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3: ¿Cómo está? Les saludo con mucho gusto y con un resumen de lo más importante en esta jornada. La Coordinación General de Protección Civil y Gestión de Riesgos de Desastres informó que no se registraron daños ni afectaciones en las últimas 24 horas en los 217 municipios de Puebla. Ante el pronóstico de lluvias fuertes, rachas de viento y la posible caída de granizo en las próximas 48 horas, el propio Coordinador General de Protección Civil y Riesgo de Desastres, el coronel Bernabé López Santos, informa que por instrucciones del gobernador se mantiene presencia operativa en el territorio para fortalecer las acciones preventivas y de atención a la población. Por otra parte, el Estado de Puebla reportó resultados relevantes en materia de seguridad, procuración de justicia y combate a la delincuencia, derivados de la coordinación permanente entre los tres niveles de gobierno, el uso de inteligencia y tecnología y el fortalecimiento de las instituciones, dijo el gobernador, quien reconoció el respaldo de la presidenta Sheinbaum. El presidente municipal, José Chedragui, recibió por tercera ocasión a estudiantes y docentes de medicina veterinaria de la Oregon State University, quienes realizaron una visita académica a la capital del estado. El presidente de la CANIRAC, Juan José Sánchez, destaca que por el momento no se ha resentido una baja en las ventas debido a la situación laboral en Volkswagen. Y de cara a las elecciones de 2027, Rocío Topski, presidenta de la Fundación Colosio del PRI, invitó a que se reincorporen a las tareas de formación política aquellos exmilitantes que se hayan sentido desplazados y no incluidos. En temas nacionales, Omar García Harfuch perfila detenciones por el megadecomiso de huachicol en Guanajuato. Dice que el lugar estaba solo, no encontraron a nadie durante el operativo. Oiga, ¿qué notan? El secretario de Marina no está escondido, dice Claudia Sheinbaum, sobre el paradero de Raúl Ojeda. No hay ninguna carpeta de investigación en su contra, afirmó la presidenta. Pero también se supo esta mañana que fueron desclasificadas declaraciones patrimoniales de este hombre, el almirante Ojeda, y otros 77 funcionarios de la Marina. Uno pregunta, ¿y por qué estaban clasificadas? ¿Qué secreto hay? El señor Acosta Naranjo, líder del Partido Nuevo, alista una visita a Rufo Apple en el altiplano. No está solo en esta infame injusticia, aseguró. La presidenta confirma que la llamada con Trump el pasado miércoles refleja avances en los temas comerciales. Dice que muchas veces hablan, pero no lo comunican, pues para no viciar los temas, más o menos fue lo que dijo. Sorpresas en Morena. Sheinbaum y Clara Brugada bajan a los aspirantes de la alcaldía Cuauhtémoc. Entre ellos estaba el vocero Arturo Ávila y cierran filas en torno a Citlali Hernández. El PT se revela en Zacatecas, postularía a Giovanna Bañuelos después del nombramiento de Vero Díaz. Sheinbaum reacciona a algunos dichos del gobernador de Puebla sobre la designación de mujeres para cargos en zonas muy polémicas por el narco. La presidenta dijo, no fue muy afortunada la declaración. Cultura destaca la propuesta de tasa cero para librerías, alistan compra masiva de libros. Y hay más, a nivel internacional, Israel incendia un hospital público en el sur del Líbano. Rebecca Greenspan lidera el sondeo de candidatas a dirigir la ONU. El Consejo de Seguridad celebra una tercera votación informal. La empresa de inteligencia artificial Anthropic crea un laboratorio para investigación farmacológica, dice la agencia Reuters, mientras que el gobernador de California firmó hoy una orden ejecutiva para desarrollar un interruptor de apagado de la inteligencia artificial. Acusa a Trump de no hacer nada. Y ya comenzó el voto anticipado en algunos estados de Estados Unidos. Trump ha intentado limitar el voto por correo, ¿eh? Hay que estar pendientes de eso. Y Putin envió un mensaje a Occidente. Vivamos en armonía, de lo contrario, también nosotros tendremos que responder. Simplemente no tenemos motivos para ello. Estamos dispuestos a cooperar y establecer las relaciones con nuestros vecinos europeos. Pues es lo más importante al momento. Ya sabe que estamos pendientes en redes sociales, le informamos continuamente y le esperamos el lunes, si no hay nada extraordinario, lunes 5:50 de la mañana en Ultra Noticias con todo el equipo. Pase un feliz fin de semana y seguimos apalabrados.
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3: 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En Ultra son las...
24: Ya son las 7:20, ya llegué.
3: Alerta roja.
24: Sí, señores, mucho tráfico. Manejen con cuidado, manejen con cuidado. Pico, chao.
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24: Quédate aquí para darlo. Quédate aquí, oso, quédate aquí. Señores, tengo un boleto para Patrulla 81, ¿cómo se llama?
25: Tú trabaja duro.
24: Trabaja duro y chúpamela. Ah, no, que diga. Ok, vamos, tengo que poner este. ¿Qué pasó? ¿Por qué no suena? ¿Por qué no suena? No, no suena el aire. No, sí. Pero no suena el regreso a Ultra, mira, ve. Ultra te manda. A ver a Cristian Nodal. No, Ultra te manda. Te ha mandado. ¿Cómo estás, Miguel Ángel?
0: ¿Quién sabe a quién le hablas, pendejo?
24: ¡Cállate, idiota! ¡Estás al aire! Señores, a ver si escucha esto, porque vámonos con LAM.
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24: ¿Qué patrocina qué? Mira, escucha. Escucha cómo, qué bueno que estás aquí para que veas cómo está mal editado. Ven nada más. Así yo no puedo trabajar, mira.
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24: Señores, vámonos con la canción de la suerte. En este momento la canción de la suerte, claro que sí. Porque Ultra te ha mandado a los mejores eventos. Ultra te manda al concierto de Cristian Nodal. Te mandamos al concierto de Josi Cue y Jorge Medina. Te mandamos al concierto de Prince Royce y Romeo Santos. Te ha mandado también al concierto de, ¿cómo se llama? Intocable. Calle 24. Y hoy Ultra te manda a Ok, vámonos ya. Vámonos con la canción de la suerte. Que marquen los niños en este momento. Pero hay que poner música de niños. ¿Cómo se llama, Osito? Tengo que estar rápido aquí. Rápidamente hago estos movimientos. No sé por qué no se escucha. Este no se escucha, ¿eh? Este no se escucha. A ver. ¿Tengo línea?
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24: ¿Quiere ser usted una parte del Michel? Ya lo soy, tengo. Y dice, soy una serpiente que anda por el bosque. 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
24: 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Ahora sí, vamos a ver dónde están los niños. Y la primera llamada que entre, así nada más por entrar, gana boleto para calle 24. Para calle 24, señores. Calle 24. Así como hay una calle 8 en Miami, seguramente hay una calle 24. Diego Milán. O Millán. Diego Millán, conocido como Calle 24, aterriza en Puebla con su eterno tour. A ver, déjame ver quién lo trae para ver si me burlo. ¡Ay, sí! El concierto de Calle 24 llegará a Puebla como parte de su eterno tour. Así que, a ver, vamos a ver quién está aquí en la línea. Si es un niño, le ponemos la canción de la suerte. ¡La serpiente que anda por... ¡Bueno!
5: ¿Qué onda, chamaco?
24: ¡Da una parte de su co... ¡Ábreme! Canta conmigo. Una parte de su cola. Canta conmigo. Y soy. Ven acá, oso, ven acá. Oso.
5: Oso, ¿dónde estás?
24: Oso.
4: Serpiente que anda por el.
24: Canta conmigo. Buscando una parte de su cola. ¿Quiere ser usted una parte de su
5: cola?
24: Claro que sí, quiero ser una parte. Es más, no quiero una parte, quiero tu.
5: No.
24: Oye, ¿quieres boletos para Calle 24?
5: Sí.
24: ¿Tú sabes quién es Calle 24, güey?
5: Pues lo acabas de decir.
24: Yo antes soy ignorante en Calle 24, güey.
5: Pues
24: a poner...
5: yo también, así que voy a ir a conocerlo.
24: Voy a poner su música de Calle 24 porque soy ignorantísimo de Calle 24, güey. Soy el güey más ignorante de Calle 24. A ver, vamos a ver. Creo que mi grado musical no me da para Calle 24, pero te lo voy a conocer. A ver, súbele. ¡Ay, ay, ay, chiquitita! ¿Y ya para qué quiero las croquetas si ya te fuiste, perro? Y ahí te van las whiskas. Che gato. Te hablan Michel. Miau. Y dice.
6: La noche perfecta.
24: Ay, son los que cantan así. Porque los nuevos gruperos siempre cantan así. Yo soy una serpiente que busca su cola. Quiere ser usted una parte de mi cola. Mira, es que me escucha cómo canta, güey. Ve, ve, ve. Yo ve. ¿Cómo? ¿Qué idiota estoy? ¿Cómo digo? Ve bueno, en la radio.
5: Se te quiere, chamaco, se te quiere.
24: Gracias, hermano. Así de idiota se te quiere. Pero ve cómo estoy de tonto. ¿Cómo digo? Ve en la radio. Es escucha. Escucha, mira. Porque todos los nuevos gruperos cantan así.

0: Tarea espacial.
1: Ay, está con fuerza rígida esta, ¿eh?
0: Quiero cantarle unas canciones rozando su labio.
1: Oye, lo que sí quisiera hacer, yo sí quisiera ser cantante de regional mexicano, porque no manches, salen unas buchonas. Y mira que no, soy fan de las buchonas, güey. O sea, a mí no, o sea, no soy fan. No soy fan. Pero con todo cariño, o sea. O sea,
2: ya lo dijo Mitchell, güey.
1: ¿Qué dijo Mitchell?
2: Que hay diferentes clases.
1: Exactamente. A mí, Mitchell, aunque le. Él levanta las piedras, güey, lo que agarre. Oye, bueno, ¿quieres ir a calle 20, a calle 28? A calle, sí,
2: 24.
1: Calle 24, ¿quieres ir?
2: Sí.
1: Calle 24 Norte con 14, ¿Norte donde están mis chiquitas o qué?
2: No, chamaco, la 24 con 14 no existe.
1: Pues no importa, pero la inventamos. ¡Oh, cotorrea! ¿Vas a cotorrear o no?
2: Ah, sí, chamaco, tú échale.
1: Órale, ya estás, ya ganaste, papá. No vayas a colgar para tomar tus datos, ¿vale?
2: Ya estás.
1: Michel, toma los datos, ¿no, por favor?
2: Lo tienes de secretaria.
1: Aquí lo tienes. Ah, es mi chalán. Es mi chalán, el Michel. Oiga, la noche perfecta. Alístese, mi reina, que la voy a llevar de fiesta. Oye, no manches, pero. O sea, sí están buchonas, ¿no? Las que salen. ¿Cuál?
2: Leve.
1: O sea, digo, una mujer es perfecta en toda la extensión de la palabra. Sin duda alguna, es la creación más hermosa que Dios hizo para el caballero. Pero no manches, las mujeres que salen en los videos, tanto gruperos como reggaetoneros, sí están bien, luego están bien irreales, ¿no?
2: Es que hay presupuesto, chavo.
1: Hay presupuesto. No hay mujer pobre, siempre lo he dicho. Solamente mujer con falta de presupuesto. Oye, vamos a darles ayuda del bienestar. ¡No! ¡No!
0: Como nadie lo ha...
1: Vamos a la operación del bienestar. ¡No!

0: No, bueno. Hermano, no me cuelgues, ¿qué estación de radio escuchas?
1: Ultra 92.5.
0: Eso, no vas a colgar, ¿eh?
1: Hecho, chamaco.
0: Avísame si le quieres entrar a mi fundación, todos por ellas. Bueno, ¿a qué le entrarías? ¿A mi fundación o a mi partido que estoy haciendo?
1: A tu partido.
0: Sí, mi partido es Partido PNE, el partido que sí le dará un empujón a México. Se nota que ya es viernes, ¿no, güey?
1: Ya.
0: Se nota que... Güey, llegué de controles remoto. Llegué, de grabar. Llegué y luego me meten al estudio a grabar, güey. O sea, pues por lo menos me quiero reír un tantito, carnal. La neta, ¿estás de acuerdo?
1: Es una fría ya.
0: Me quiero echar 20 frías para calentar.

0: ¿Quién habla?
1: Luisa Fernanda.
0: ¿Qué pasó, Luisa Fernanda? Tienes nombre de Luisa Fernanda. ¿Qué pasa, Luisa Fernanda? Dime.
1: Saludarte.
0: ¿Cómo estás, Luisa Fernanda? Hoy estoy con todo porque ya es viernes, estoy harto de la gente que trabaja aquí en Ultra, estoy harto de la gente que trabaja, de los abogados, de los doctores, de los estoy harto de hoy estoy harto de todo mundo. Estoy harto de Michelle, estoy harto de Lady, estoy harto de Carla, estoy harto de los jefes, estoy harto de todos. Ya.
1: Es parte de la vida.
0: Estar harto de todos, ¿verdad? Ya.
1: Es parte de la vida.
0: Sí, pues es parte de la vida. Y ahorita, bueno, sí. Ah, ¿qué crees? Firma tu renuncia. ¿Por qué? Porque es parte de la vida.
1: También es parte de la vida. Por ser un chico tan trabajador.
0: Por ser un maldito obrero de la radio. ¡Maldición!
1: Soy muy trabajador.
0: Muchas gracias.
1: Por eso te hablo, para felicitar.
0: Ah, ¿en serio?
1: Porque estás de aquí para allá. Digo, ¿eres incansable o qué?
0: Ya sé, no man. Yo soy
1: incansable. O sea, ¿no te cansas o qué?
0: Te voy a decir una cosa. Sí. Yo no soy de este mundo. Yo no soy de este planeta. La gente que me quiera seguir en Instagram. Sí, soy un reptiliano.
1: Ay, no.
0: Y vengo nada más a ofrecerles a este mundo, a traerles paz. A
1: no,
0: traerles.
1: ¿Entonces eres de las Pléyadas o de Orión?
0: Soy.
1: Porque los reptilianos sí son de muy bajo astral.
0: Soy de los Illuminatis.
1: No, Pléyadiano o de Orión o de Sirio.
0: Soy de todas las sectas que hagan el bien.
1: No, no son sectas, son energía.
0: Corazón. Bueno, entonces soy de todas las energías que hagan el bien.
1: Exacto.
0: Y soy también de los Illuminatis.
1: No, esos no.
0: No soy humano. La verdad es que les tengo que confesar algo. No soy humano. No soy humano. Es que su raza de ustedes es muy fea, mi amor. Neta, es muy fea su raza de ustedes. Y te puedo dar miles de razones por qué su raza de ustedes es muy fea.
1: Oye. Te voy a contar algo que no vas a creer.
0: A ver, déjame pongo. Pues, tómale los datos al señor, ¿no? Que está aquí. Tómale sus datos para la calle, por favor, porque la señorita me va a contar algo que no voy a creer. Uh-huh. A ver, señorita, cuénteme algo que no voy a creer. Deje, pongo música de que no le voy a creer. Una, dos, tres, cuéntemelo.
1: Hace como 15 años conocí a una persona que dijo que ha estado dos veces en naves extraterrestres.
0: Ok.
1: A la tercera me voy.
0: Ok.
1: Digo, ¿por qué? ¿Por qué? ¿Por qué te vas? Dice, porque la raza humana es muy difícil.
0: Es horrible.
1: Pura agresión. Y yo, la verdad, estoy enojado porque a mí me dejaron acá.
0: Completamente.
1: En esta energía de tanto desgaste.
0: Exactamente.
1: Pues claro que no me lo vas a creer, ¿verdad?
0: Exactamente. Yo, igual a mí me dejaron aquí y lo que me he dado cuenta... Es que, a ver, es que de verdad, la raza humana es fea. Es se destruyen.
1: Somos muy traidores.
0: Se destruyen entre ustedes.
1: Que somos muy traidores.
0: Son traidores. Fíjate, se destruyen entre ustedes. Son traidores. Le llevan flores a un muerto, pero no van a ver a un vivo. Quieren, quieren absolutamente todo para ustedes. Si alguien,
1: es que estamos
0: si alguien
1: creciendo, estamos no, entendiendo la vida.
0: Sí, pero llevan más de miles de millones de años queriendo entender la vida. Pero es lo que te digo, son traidores.
1: Pero no los regañes porque siento feo.
0: No lo estoy regañando. A mí me mandaron a decirles las verdades que duelen. A eso me mandaron, a decirles las verdades que duelen. Son traidores. Son chismosos, se meten en vidas ajenas, joden al prójimo, le llevan flores a un muerto pero nunca ven a un vivo, le lloran a sus mamás pero nunca van a verlas, les lloran a quienes ni siquiera les importan, quieren ponerse ropa de marca para presumirle a gente que ni siquiera les interesa, les compran autos de lujo para que nada más quieren la aprobación de otros seres humanos. Imagínate cómo está la gente y la capacidad del ser humano, quieren la aprobación de otros seres humanos. Quieren la aprobación. Hay personas locas, imagínate, humanos locos que quieren incluso otros países. Mi amor, ¿cómo es posible eso? Ni siquiera están en tierras que ni siquiera les pertenecen. Luchan por

0: por algo que no les pertenecen, porque cuando se mueran no se van a llevar absolutamente nada.
1: Nada.
0: Dice una canción que hicieron hace muchos años, ni un puño de tierra, solamente lo único que se van a llevar, y lo único, y eso si les va bien, se van a llevar momentos que vivieron, pero momentos en donde ustedes hicieron el bien sin pensarlo, porque ahora, hoy, en día, en estos momentos, te tienes que tomar una foto regalando comida, porque si no, no tienes la aprobación de la gente. Te tienes que tomar una foto regalando un taco, regalando esto, dando ropa, dando esto, ayudando. Te tienes que tomar foto. ¿Tienes por qué? Porque el humano necesita la aprobación de otros seres humanos. El humano realmente, si te fijas bien, somos una basura. Son basura.
1: No.
0: Claro que sí.
1: Oye, extraterrestre, no todos.
0: Bueno, no todos. Unos son más basura que otros. De hecho, yo soy la basura mayor.
1: No es cierto. Eres un chico trabajador y muy bonito.
0: Bueno, está bien, mi amor. Entonces, pero ¿sabes qué? Lo único bueno que tiene el ser humano, lo único maravilloso que tiene el ser humano,

0: Están muy, pero muy azotados. Muy.
1: Entonces, a ti, mi querido, lo que te toca es observar y no
0: A mí solamente me mandaron para hacer reír, hacerlos ver que pueden cambiar, que pueden ser mejores seres humanos y dejarse de meterse en vidas ajenas. De verdad. Porque
1: pero ¿sabes
0: cómo
1: qué,
0: les
1: mi corazón?
0: encanta, cómo les
1: No te lo
0: encanta.
1: tomes personal, porque la gente actúa conforme a su nivel de conciencia, mi corazón. Es lo que te falta entender. Obsérvalo, y este que te está agrediendo está hablando de su bajo nivel de conciencia, y tú
0: Claro.
1: no puedes revolcarte con asquerosidad.
0: Exactamente. Es lo que dijo. Es lo que digo, no se revuelquen con asquerosidades, no caigan, dijeran por ahí, no caigas en tentación de
1: No, nada más
0: revolcarte.
1: obsérvalos y dile,
0: No, ya los
1: pobre gente,
0: ¿sabes
1: ¿se
0: cuántos?
1: quiere revolcar así?
0: ¿Sabes
1: Déjalos.
0: cuántos años llevo observando a tu raza?
1: ¿Cuántos?
0: Los llevo observando más de 500 años y no entienden.
1: No, no entiendo. Está muy difícil.
0: Y ya me cansé.
1: Oh,
0: Entonces,
1: no digas eso.
0: ya
1: Si
0: me tengo
1: chocas.
0: que ir.
1: No, no, no, no, no, no entres con tonterías.
0: Ya me tengo que ir, mi amor. Ya me.
1: No, no, no, no, no, no, no, no, no,
0: Ya,
1: no, no,
0: ya.
1: no
0: No, no,
1: te
0: no, no.
1: empapes con tonterías.
0: Ya me cansó su raza. Ya me
1: Pues
0: cansó.
1: sí,
0: Ya me
1: pero
0: cansó.
1: uno se va hasta que el alma diga, se acabó el aprendizaje. Ahora sí, vámonos, pero hasta que el alma lo
0: Pero
1: diga.
0: es que no tengo nada que aprender de ustedes. Nada.
1: Oye,
0: A ver, ¿qué me pueden enseñar?
1: ríe, ten en tu corazón, llévate que te tienes que pacificar y estar alegre. Con
0: Bueno.
1: esas dos, lo demás es lo de menos, mi
0: Bueno.
1: corazón. Nos estás enseñando a través de tu vida, así es que nos tienes que enseñar a ser pacíficos y alegres, pase lo que pase.
0: Bueno, eso sí
1: Bueno,
0: tienes la
1: nos
0: razón.
1: tenemos que revolcar en el dolor y en la mediocridad humana que duele mucho, pues ni modo, revuélquense. Pero a ti que no te empape.
0: Exacto, él por eso ya me voy, para que no me empapen. ¿Y sabes
1: No.
0: quién más me empapa? Un locutor llamado Michel Cepeda, ese me
1: Ese es
0: empapa
1: un
0: de.
1: amor, ese es un tierno, hermoso, bello, que
0: ¿Quién?
1: tiene una moto chida y está muy
0: Michel,
1: bonito.
0: que tienes una moto chida, ya te conoce la señora. Michel,
1: Está muy bonito, muy
0: por Dios,
1: bonito mi
0: Miguel
1: Michel. Con
0: Ángel.
1: el Michel no te metas porque es un tema aparte.
0: Con
1: Está
0: el
1: muy
0: niño no,
1: bonito.
0: con los
1: Hasta
0: niños
1: parece
0: no.
1: un piojo el Michel de tan bonito.
0: Pareces un piojo, güey. Pero en mis.
1: Es un güero precioso, no, con ese no te metas, ¿eh? Porque se los defiendo yo. Michel, te amo. Te ha mordido un perro, perdón.
0: Te aman, Michelle. Contéstale, por favor. Dile. Ahí está, te chibló. Mi
1: Ay, qué
0: amor,
1: bonito.
0: te
1: ¿Qué
0: mando un
1: pasó?
0: beso, preciosa.
1: Ay, te queremos mucho.
0: Gracias, mi amor. Estoy jugando, ¿eh?
1: Crea, crea paz en tu vida y elimina el drama.
0: Voy a eliminar el drama, porque si hoy
1: Eso lo
0: es
1: decía
0: que
1: en
0: es
1: el.
0: viernes, ya martaron todos, ya estoy, es
1: Okay,
0: viernes.
1: okay, okay.
0: Es viernes. Y lástima,
1: Labio
0: y no
1: bello.
0: me puedo alcoholizar, que es lo peor de todo.
1: No, no, no, no, no. Hay que
0: No.
1: alcoholizarse con la alegría y con la paz.
0: Bueno, pasen sus piernitas, pasen sus. Ok,
1: Te quiero mucho, chamaco.
0: yo a ti, mi amor, gracias por tu llamada
1: Ya
0: preciosa,
1: tenía
0: ¿eh?
1: yo 2 semanas que no te hablaba,
0: No,
1: pero
0: muy mal, muy
1: ya te
0: mal,
1: hablé.
0: muy mal, muy mal. Me tienes que
1: Pues
0: hablar.
1: apenas llego de trabajar, corazón. ¿Qué quieres?
0: Bueno, está bien, está
1: Bueno,
0: bien, está bien.
1: bye bye.
0: Te mando un beso, preciosa.
1: Dios.
0: Adiós. 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
0: Qué buen relajo echamos, ¿eh? A ver, aquí tengo otra llamada. Nada más quiero contestar por curiosidad. A ver, bueno.
3: Bueno,
0: Sí, bueno, ¿quién habla?
3: Sergio.
0: ¿Qué pasó, Sergio? ¿Cómo estás?
3: Bien.
0: Sí, me contagiaste de tu alegría, Sergio. Sí.
3: ¿Por qué?
0: No, no, cuando yo te pregunté, ¿quién habla? Sergio, güey, sentí la alegría luego, luego en tu corazón, ¿eh?
3: ¿Ah, sí? No, pues estoy muy alegre,
0: ¿Qué pasó, bebecito hermoso? ¿Cómo estás? Primero que nada,
3: bien, bien, bebé, bien.
0: ¿cómo te fue hoy? ¿Cómo te sientes? Yo, la neta es que ya estoy hasta la de ya, ya me urgía el viernes, papá.

0: ¿Neta?
1: Sí, ya quería viernes, papá, ya quería viernes. Digo, mañana también tengo mucho trabajo, gracias a Dios. Nos vemos a las 12 del día en el Boulevard Norte, donde se ponen los circos. Ahí voy a estar a las 12 del día, ahí nos vemos.
0: Ah, chulada, chulada.
1: Chulada. Ahí me daría una vuelta, hay que chambear, carnal, porque pues hay que perseguir la chuleta, sí, ¿no?
0: Sí. No, yo ando igual, carnal, ando chambeando igual.
1: Eso, ¿en qué chambeas, hermanito?
0: Ando en plataformas.
1: Eso, saludos a todos los Didis, Uber, taxis, todo el transporte público, a todos los bebecitos hermosos, perdidos, princesos, chiquitos que andan persiguiendo la chuleta. Les mando un beso en su chiconcuyo, caramba.
0: ¿Dónde más, no?
1: ¿Dónde más? Pues en el chico. En el guiño de la abuelita les mando un beso.
0: Exactamente, ahí donde sepa.
1: Ahí donde las arañas tejen su nido. Eso. ¿Sabes qué me dijo? Fíjate, una vez mi compadre JJ me dijo que la risa alimenta el alma y sana el corazón.
0: Y sí, creo que sí, ¿eh?
1: Eso es todo. Sana el alma y el... Yo por eso dije, voy a entrar al aire porque quiero reír, quiero platicar con la banda. Digo, yo sé que digo muchas tonterías y que soy un payaso de la radio. Yo lo sé, güey. A veces no sé por qué me tienen aquí, no lo sé. Pero
0: ya te estaba yo creyendo que era reptiliano.
1: No soy reptiliano, yo soy de esos que vienen a darle alegría al humano, papá. Que se rían, claro. Que se olviden de sus problemas, porque todos, incluso los mismos jefes, se han de hartar de sus empleados, güey, porque también son seres humanos, ¿estás claro. de acuerdo?
0: Sí, no, claro, pero en lo absoluto. Yo igual, la neta, es que igual, pues luego andamos chambeando, pero pues, digo, ahí vengo escuchándote, pues ya me sacaste una sonrisa con tus chistes.
1: Ah, qué bueno que nada más. Qué bueno que terminaste la oración, güey, porque me habías espantado.
0: Sí,
1: Oye, hermano, te mando un beso y un abrazo, bendiciones, que llegues con bien a casa. No sé cuánto le vayas a seguir macheteando, pero que te vaya muy bien en todo lo que hagas, carnal. No sé para qué marcaste, pero te mando un beso, gordo.
0: Oye.
1: Dime.
0: Es que te marqué para ver si alcanzaba pases para calle 24.
1: Ya no tengo, ya se los regalé a un güey que ni los conoce.
0: No, no me digas.
1: Le dije
0: yo quería llevar a mi esposa.
1: Le dije, ¿los conoces? No. Pero dámelos. Toma. Así me dijo. Y yo le dije, yo tampoco, pero te los doy.
0: Ya valió esto entonces.
1: Y aparte cantan así.
0: Hoy no cena Pancho, porque pues no se los voy a llevar a mi esposo.
1: Llévalo una flor, güey. Llévalo una flor. Y dile.
0: Voy a tratar, güey.
1: Sí.
0: A ver qué me dice. Me va a sacar, güey.
1: Mira, ve al panteón y cómprale una flor, güey.
0: Es lo que voy a hacer.
1: Sí, dile, ten mi amor, mira, no te puedo entregar esto y el otro. Tal vez no te puedo dar ni joyas ni oro, pero te entrego esta rosa, esta humilde rosa que hoy significa el amor que siento por ti. Y le pones una canción bonita, güey.
0: Sí, güey.
1: Mira, te voy a dar, es más.
0: Es más,
1: no, le pones una más bonita, güey. Llegas tú, mi amor, ya llegué, puedes salir cinco, te va a decir, se va a sacar de onda, ¿no? Es más, caballeros, hagan esto. Lleguen a sus casas. Compren una rosa, solo una rosa. Lleguen a sus casas, ya sea en coche o caminando, como lleguen. Mi amor, pues, venir 5 minutos. Y díganle, mi amor, te regalo esta rosa. Ella va a quedar sorprendida. Va a decir, ¿qué pasó? ¿Qué hiciste? ¿No? Por lo regular siempre es, ¿qué hiciste? Y dice, no, solamente quiero tener este detalle contigo. Porque tal vez estas últimas semanas, estos últimos días, o tal vez en estas últimas horas o minutos, no te he dicho que te amo. Pero hoy quiero decirte que te elegí para que seas la persona más importante de mi vida. No soy el hombre perfecto, mi amor, porque tengo miles de defectos. Tengo muchísimos defectos. Pero hoy te quiero dar esta rosa porque te la mereces. Y te mereces todo mi humilde reino. Que tal vez no tenga mucho, pero te lo doy con sinceridad y con mucho amor. Y van a ver, muchachos, el lunes me dicen cuánto cenaron rico.
0: Bueno, pues sí, ya. Yo creo que sí. Entonces,
1: claro, papá. Acuérdate, yo siempre he dicho algo. Hay que decir las palabras correctas en el momento adecuado.
0: No, eso ni hablar.
1: Papacito lindo, te mando un beso porque tengo que ir a corte, bueno. ¿Eh?
0: Cuídate,
1: papá. Échele bachocos, porque no puedo decir huevos al aire.
0: Órale, va.
1: Adiós.
0: Cuídate, bye.
1: Señores, soy Lalo Espinosa y me dicen el chamaco, vamos al corte, ¿no? Oye, ¿por qué no suena? ¿Qué está pasando?
0: Ah,
1: A ver, tú, Michelle, ayúdame. Pues no sé, pero a ver, voy a mandar a corte. A ver.
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11: Señoras, vamos a despedir este programa con el momento oldies, pero quiero que alguien del público marque y diga el momento oldies. Voy a poner el patrocinio porque este programa, aunque no lo crean, está patrocinado.
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11: 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De verdad que los quiero... Pues los quiero mucho, Estrella Roja. De verdad, pero quiero que alguien termine... Pero con una buena canción de viernes. No quiero que empiecen con sus tonterías de... Ay, No, una buena canción de viernes. Bueno. ¿Aquí no es? Bueno. Una buena canción, no quiero que empiecen como Alex Sintek, ¿eh? No quiero que empiecen a alexintear. ¡Bueno!
21: Bueno, chamaco.
11: ¿Qué pasó, hermano? ¿Cómo estás, bebecito?
21: Bien, bien, bien.
11: ¿Qué andas haciendo, princeso?
21: Pues aquí, dándole al Uber.
11: Eso, papá. ¡Ay, qué cochino eres! O sea, ya mejor... Es que, güey, a ver, güey, la neta, ya es viernes, ¿estás de acuerdo?
21: Sí, sí, sí.
11: Yo necesitaba sacar el estrés porque vengo de grandes controles remoto, vayan a mi Instagram, Lalo-Ultra, Lalo-Ultra, vayan a mi Instagram y vean mis dos últimas historias. Una es de que, no me enoja, me encanta grabar y me encanta hacer mi trabajo, amo hacer mi trabajo, número uno. Número dos, estoy enojado porque dice Michel que va perdiendo el Puebla, ¿verdad, Michel? 1-0 contra el Atlante. ¿Cómo?
22: ¡Estúpidos! ¡Maldito Atlante! ¡Estúpidos!
11: Entonces vayan a ver mis dos últimas historias, porque pues ahí sí digo groserías y me puedo desplayar un poquito más. Lalo-Ultra, Lalo-Ultra. Vayan a ver mis dos últimas historias, síganme en Instagram. Si quieren ver contenido para reírse, contenido para echar cotorreo, para lo que quieran, vayan a mi Instagram, Lalo-Ultra, que es una comunidad de pura gente de buena vibra, buena actitud. No podemos decir actitud. Buena vibra y tenemos todas las ganas del mundo para echar el desma. Ahí hay frases, motivación, hay todo en mi Instagram. ¿Ok? Vayan a ver mi Instagram. ¿Ok? Las dos últimas historias no tienen abuela. Lalo-Ultra, Lalo-Ultra. Sígueme usted, por favor, en Instagram. Échenme un pan, échenme usted lo que quiera. Y número tres, ¿qué canción quieres, bebecito hermoso, precioso, chiquito, mi amor?
21: Pues, porque, andaba yo regando, le iba yo a decir una de Alex Sintek, pero ya escuché que dijiste que no.
11: No, o sea, no vayan a enojarse, a Alex Sintear. O sea, es que Alex Sintek tiene muy buenas rolas, güey.
21: Sí. Es lo malo de cuando ya llega uno de esa edad, nomás no hables fuerte porque va a escuchar Michel.
11: Ya cuando llegamos a viejos te pones como Michel, güey.
21: No, yo sigo a Michel porque dijo que subía contenido para adulto, pero no, sube puras cosas de omeprazol y todas esas cosas.
11: Omeprazol, sube puro clonazepam, puro así. Oye, ¿cuál quieres de Alex Sintek? Cerremos con Alex Sintek, porque tiene muy buenas rolas.
21: A mí me gusta la de Sexo, Pudor y Lágrimas.
11: Árale, Sexo, Pudor y Lágrimas. Sexo, pudor, oh, lágrimas, me da igual. Juan, miran, miren. Oye, ¿tú dónde diste el grito?
21: Yo, pues, en el Uber, chambeando.
11: Ah, yo lo di en el Shanghai. Ay, sí. Es que ya quería reírme, güey.
21: Bueno, si quieres sacar el estrés, bueno, yo sacar el estrés le llamo desplemar el cuaresmeño.
11: Eres un tonto, güey, eres un tonto. Pero ya se necesita, o sea, yo ya quería sacar el estrés, quería risas, quería hablar con ustedes, que me encanta, quería llegar ya sea a mi casa, que es Ultra, o a mi casa, que es casa de todos ustedes. Ya quería reírme, porque pues ya es viernes, güey. Seguramente nosotros como empleados ya estamos hartos, ¿no? Y eso que fue semana corta. Y seguramente los jefes también ya están hartos de nosotros, güey, porque los hacemos enojar muchísimo. Más yo, que digo pura tontería aquí al aire, te lo juro. Yo, es más, yo no sé ni por qué me contrataron, hermano. No lo sé, güey.
21: ¿Tú me puedes? Yo creo que ya no te pueden correr porque te van a dar buena liquidación.
11: Esa estuvo buena. Ya no te pueden correr porque te van a dar buena liquidación. Nunca me esperé esa respuesta. Hermano, te mando un abrazo. Bendiciones.
21: Dale, chamaco, cuídate.
11: Todas ahí en tu frente como miércoles de ceniza, ¿eh? Adiós.
21: Como cementerio.
11: Como, exactamente. Adiós. Como cementerio, este güey. Pero sin entierro. Oigan, ya me voy. Se quedan con Super Carla Chandres, con Michi Cepeda. Ya ganó el Puebla, Michel, por lo menos. Y con nada, también Carla ya dice que tampoco nada. ¿Qué?
22: ¡Pudra el Atlante!
11: ¡Que se pudra el Atlante! ¿Y el Puebla? Pero va perdiendo.
22: ¡Soy poblano! ¡Soy poblano!
11: ¡Eres un pedazo! A ver, nombre para cuatrillizos. Un nombre para si tuvieras cuatrillizos.
22: ¿Cuatrillizos?
11: Sí, yo le pusiera Alma, María, Ri, y al último le pondría Co. Co, ven para acá.
22: Yo le pondría Los Cuatro Fantásticos, ya, a la goma.
11: Los Cuatro Fantásticos. Ese va a ser mi tema de lunes, güey. Nombres para cuatrillizos, por ejemplo, Alma, María, y el tercero se llamaría Ri, y el cuarto, Co.
22: Norte, sur, este, oeste. ¡Vámonos!
11: ¡Adiós! Pórtense bonitos, se quedan con Michel y Carla. ¡Adiós! Hasta mañana a las 12, ahí nos vemos en Plaza San Pedro, en el de Antanos Circos. Y hasta el lunes. Pórtense bonitos, échenle ganas, hagan el amor, se graban y me lo mandan a Instagram. Lalo-Ultra. Otra vez. ¡Hija! Y no te pierdas. ¡Duelo de acordeones! ¡Duelo de acordeones! O Intocable. El Jackie. El Josi Cue, Jorge Medina. Leo Dan. Michelle y Carla. Lady. Esta. ¡Hija!

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3: Ocho de la noche con 6 minutos. 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

0: 8 de la noche con 10 minutos, iniciamos con todo esto que es tu par
1: nocturno.
0: ¿Cómo está el maestro Jedi de la noche?
1: Se anda, que me lleva, patas
0: ya
1: de hule.
0: Sí, caray, ya sé.
1: No puede ser, estamos perdiendo 1-0 contra Atlante, ay, por
0: y
1: favor.
0: Y luego Atlante.
1: Atlante.
0: Digo, no es por raspar muebles, no, saludos.
1: Pero mira, el nivel del Atlante es el mismo de un equipo que se llama Los Curtidores, del Nalticar. Bueno, ¿qué importa? Pero no puede ser, de verdad, me afecta esta situación, de veras. Pero bueno, apenas es el primer tiempo.
0: Apenas. ¿Cuántos minutos va del enfrentamiento? ¿47 minutos?
1: Sí, ahorita ya van 2:30 del segundo tiempo. Ahorita cae el gol, vas a ver, va a ganar el Puebla, yo sé lo que te digo. Vas a
0: ¿cuánto?
1: 2-1. Sí.
0: Mejor un 3, precioso, necesitamos.
1: Con 2-1, Carita, no seas golosa.
0: No, yo sí, bueno. Creo que al menos, mira, un 3-1 en este momento lo vamos a manifestar.
1: Vaya. Ahí está.
0: Arriba el pelota de la franja ahorita.
1: Por favor,
0: ahorita,
1: por favor,
0: repuntamos,
1: por favor.
0: Ahorita repuntamos.
1: Bendito sea el Señor.
0: Pero bueno, mi Michel Cepeda, además, recordemos que hoy es...
1: ¡Oh, my God! ¡Viernes!
0: Gracias a Dios es viernes. Gracias a Dios, mañana no habrá clases y todos se van a descansar. Otra vez, viernes.
2: Viernes. Gracias a Dios es viernes. Gracias a Dios, mañana no habrá clases y todos se van a descansar.
0: Bueno, al menos esa es una buena noticia,
1: no,
0: maestro Yadai de la radio, que ya es viernes.
1: No hay día más bonito en la semana que el viernes. Bueno, luego le sigue el sábado.
0: Sí.
1: Y ya para rematar el domingo.
0: No, el domingo, fíjate que para mí es más estar sacando todos los pendientes, que es lavar,
1: o sea que no,
0: la ropa.
1: Ajá.
0: Como pendientes de la vida adulta, pero pendientes aburridos.
1: Despercudir los calzones, eso es desde cajón.
0: Planchar.
1: No, uno plancha, trata de hacerlo entre semana, ¿no? Ah, la ropa, Carla, claro.
0: Uh-huh, uh-huh.
1: Oye, mando un saludo muy grande a mi querida Adriana Cielo, que nos está escuchando.
0: Cielo, cielito.
1: Y le voy a mandar sus besitos pop, mira más.
0: A ver.
1: Qué bárbaro. Años que no nos escucha y ahora se le ocurrió escucharnos. Bendito,
0: qué
1: bendito.
0: Qué bueno, bienvenida. Ya no nos abandones, mira. También sí, el puerco terco te va a mandar.
1: Eso. Ay,
0: unos
1: está.
0: Besotes.
1: Besos de aire.
0: Muy tercos.
1: Besos de aire, ay no. Ay, Carlita. Hoy vamos a tener caso. ¿Crees que sí tengamos
0: obviamente,
1: caso?
0: Obviamente tenemos bueno. Caso, Tenemos algunos cuantos casos pendientes.
1: Ahí viene la Chivis entonces.
0: Ahí viene la Chivis.
1: Muy bien. Y como hoy es viernes de Ultradance, puras rolas para sacudir aquello, Carlita.
0: Ay, sí, ya hacía falta, Que ya, mira, ya, ya, se ya. Nos hizo cortita esta.
1: Sí, benditos sean los héroes que nos dieron puente.
0: Y patria también.
1: Ah, sí, cierto.
0: Que lo más importante, se supone.
1: Sí.
0: Se supone, y Michel.
1: Sí. Ay, no.
0: Qué grosero. Eso te va a dar mello.
1: Ay, no, cállate. Oye, te cuento rápido una anécdota. Ponte música de miedo, por favor.
0: Okay.
1: Ayer, en el jueves de historias. No manches, Carla. No sé cómo volvió a aparecer algo aquí en la cabina de esas cosas raras.
0: Ay, no.
1: Y pues me mandaron un screenshot, ya sabes, del programa, y se vio ahí una silueta rara. Pueden ver la repetición del programa ahí en el canal de YouTube. Digo, para los que se duermen temprano, ¿estás de acuerdo?
0: Claro.
1: Entonces pueden verlo ahorita sin problema alguno. Busquen ustedes el de jueves 17. Y pues me quedé con esa idea. No soñé con eso. Mira, llevo ¿cuántos años con el programa? Como 4 años, ¿no?
0: Sí.
1: Y no manches, Carla, es la primera vez que me afecta mi sueño. No me gustó. No me gustó, Carla. No, pues es que estás acá chupando tranquilo. Ah, no, ¿verdad? Chupando tranquilo.
0: No.
1: Digo,
0: ya,
1: durmiendo.
0: No invoques, hermoso. Ya no invoques.
1: Estaba yo durmiendo tranquilo y de repente abren los ojos y yo, ay. Ahora, vamos a ser honestos. Dicen que las pesadillas son cuando cenas mucho.
0: Okay.
1: Y no, pues no cené nada. Bueno, ya sabes lo de siempre, ¿no?
0: Cuando cenas pesado,
1: exactamente. Uh-huh. Entonces no cené nada, entonces vamos a descartarlo. ¿Pero qué fue realmente, Carla? ¿Por qué soñé feo? ¿Acaso me afectó el programa de ayer? ¿Acaso la imagen que apareció en cabina me dijo cosas feas?
0: Oye, ¿cómo era la imagen? ¿La puedes describir?
1: Era una calaverita, chihuahua. ¿Sabes qué? Te voy a ser honesto, Carla. ¿Te acuerdas desde esa vez que estuvieron las huellitas? Uh-huh. Las mentadas huellas en el lobby de Ultra. Bueno, ha habido cosas raras. Yo creo que sí, definitivamente... Estas
0: algo se quedó.
1: Sí, entraron, así que...
0: Algún ente se quedó aquí.
1: Llegaron para quedarse.
0: Ay, no me digas eso.
1: ¿Qué crees? Cayó el gol. cayó el gol. ¡Gol del Puebla! ¡Gol del Puebla! ¡Gol del Puebla! ¡Gol del Puebla! ¡Gol del Puebla!
0: ¡Ahora sí! ¡Se les dijo, se les dijo!
1: ¡Bueno más, Carla! ¡Bueno más! Minuto 53 con 9 segundos. El mismísimo, no sé quién, mete la bola. Y con esto empatan 1-1. ¿Qué te dije, Carla? ¡Eso! Falta el segundo.
0: Oye, y ¿sabes qué? ¡Vámonos! La varita mágica sí funcionó. Vamos por otro gol.
1: Yo pedí dos, tú pediste
0: arriba
1: tres.
0: Arriba el pueblota de la franja, ahora sí.
1: Mira nada más la repetición. ¡Qué macro trayazo! ¿Qué?
0: Para
1: qué,
0: que vean cómo sí estamos, de en un ojo al gato y el otro al garabato, ¿eh? Para que vean cómo sí.
1: Hablamos somos, de fantasmas y luego lo...
0: Aquí un poco de todo, ¿eh? Somos un tutti-frutti. Carla, aquí la vas a pasar muy bien.
1: Analizando la transmisión, qué feo. Estamos hablando de que...
0: Sí, claro, rompiste completamente con el ambiente.
1: ¡Gol! Más de dos y se les van a ver. Oye, qué golazo, Carla. Qué golazo, por Dios. Qué bruto. Qué golazo.
0: Ya lo estoy viendo en repetición.
1: Mira nomás. Mira nada más, qué bruto.
0: Qué buena manera de iniciar este fin de semana.
1: Wow, el número 10. El número 10. El buen Matías Tomás. Con su segundo gol en el torneo, clava el primer gol para el Puebla contra el Atlante. ¡Piojo! ¡Vas y te regresas a México! ¿Verdad? Exacto. Sí,
0: y abrazas a tu mamita chula.
1: Eso, por favor. Y besa mi zapato.
0: 8:17, continuamos con más. Ahora sí, ya andamos con toda la actitud. Andamos con actitud de campeones. Ya está de buenas, de maestro Yedai de la radio. Y pues ya, bienvenidos a este viernes de Ultra Dance. Sí. Aquí tenemos ya varios temazos en lista de reproducción pendientes desde el viernes pasado.
1: Órale.
0: ¿Tú qué buscas, personas que resuelven? Nosotros somos...
1: los solucionistas.
0: Poblanos, enfranjados. Y estás aquí en Ultra 92.5.
1: ¡Arriba la franja!
0: Y pues eso es

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1: En Ultra son las
3: 8:18.
1: Alerta roja.
3: Atención, pruebe tus tiempos y vas hacia el Boulevard 5 de Mayo porque incrementa el tránsito vehicular a la altura de la avenida 31 Oriente. Maneja con precaución.
1: Este fue el monitor vial de Ultra. 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
3: 8:22, mi Michelle Cepeda. Nos vamos con uno de tus temas favoritos, por favor, con por favor. Alok, este DJ brasileño, ¿con qué chica?
18: Ay, con J-Lo. Oiga nomás esto.
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0: Japón.
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0: 8:27 mi Michel Cepeda. ¿Cómo vamos? ¿Cómo vamos?
1: Pues fíjate que ya van dos penales que no le marcan a favor del Puebla. O sea, ¿qué le pasa al árbitro? ¿Qué le pasa? Se ve claramente que ahí,
0: ¿acaso estás diciendo?
1: Sí, ¿acaso estás diciendo? Y lo estoy sosteniendo.
0: En su gustada sección, raspando muebles.
1: Ese árbitro le va al Atlante, desgraciado. Oye, ya son dos penales que... No, aquí no pasa nada. Y va al VAR y... No. O sea, todos hemos visto que son penales. Y el árbitro, no, pues no.
0: Ah, pues desde el enfrentamiento de ayer, 15.
1: Órale. ¿El de qué?
0: Desde el 15 de septiembre. Se, también se estaba viendo ahí como que... algunas situaciones chuecas, medio sí, chuecas.
1: Ya ni me digas.
0: Medio escabrosas,
1: ¿eh? El Toluca.
0: Pero bueno, nuevamente les recordamos el marcador. Mi Michel Cepeda.
1: 1-1 en el minuto 65 del, obviamente, segundo tiempo. Oye, quiero mandar un saludo muy especial...
0: ¿A quién?
1: A una nena llamada Aranza, que nos está escuchando, chiquito. Hola, Aranza. Y a su hermosa mamá, Moni, que están felices y con tenis disfrutando.
0: Los ilusionistas con par nocturno.
1: Así que para Moni y para Aranza, sus besitos pop. Ahí está, mira nada más.
0: Bastantes besitos pop, ¿eh?
1: No, Carlita, no.
0: Te estás poniendo pilas, ¿eh? Te estás poniendo pilas.
1: Déjame peino las cejas, ya.
0: Muy bien.
1: Es lo único que tengo para peinarme, de veras.
0: A ver. Bueno, no, al menos caes muy bien y mucho mejor que Alex Sinte. Y eso que tienes menos
1: pelo. Y mi cabello
0: pelo.
1: Es natural.
0: Exactamente.
1: ¿Eh? El de Alex Sinte ya vimos que se lo injertó de otro
0: dicho,
1: lado.
0: Alguien ayer dice, lástima que ya no hay martes de memes porque los lentes de Michel Cepeda. Sí, es cierto, se parecen muchísimo a los que utiliza... ¿cómo dijo? El tío Alex Sintek.
1: No.
0: El maestro Alex Sintek.
1: No, ya quisiera Alex Sintek tener unos lentes como estos. No. Alex Sintek no tiene... Bueno, te voy a decir una cosa. Es que él, si haces memoria...
0: Siempre ha utilizado lentes.
1: Siempre ha utilizado lentes. Siempre él se volvía como que el ícono de la moda de los lentes. Pero no he visto unos como los míos.
0: Muy mal ícono, por cierto.
1: El único que tiene mis lentes es Carlitos de los Rugrats.
0: Ay, yo pensé que ibas a decir Carlitos Rivera.
1: Ay, no, Carla, por Dios. No, con todo respeto, no compares. No. Me cae bien Carlos Rivera, un abrazo hasta ahí. Pero no puedes comparar. No puedes comparar. No. Porque sabemos los pasos de Carlitos. Con todo cariño, un abrazo a él, a sus fans. Pero a mí no me comparas con Carlos Rivera.
0: Una disculpa, maestro Jedi de la radio. O sea que con Carlitos, ¿es Carlitos Finster? Sí, me parece que sí.
1: Déjalo así. Saludos a Carlitos, ya. Así lo dejamos.
0: 8:30, no te vayas porque de regreso continuamos con más. Ya tenemos casos. Buena música en este viernes de Ultradance.
1: Ultradance.
0: Y también ya llega un buenísimo archivo nocturno.
1: Va, me late chocolate.
0: Sigues aquí en Ultra 92.5.
1: Prende tu noche y arriba el Puebla.
0: ¡Y pues eso es franjadísima!
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0: 8:37. ¿Cómo vamos, mi Michelle Cepeda?
1: Sigue 1-1, ¿pero qué crees?
0: ¿Qué pasó, mi
1: guapísima Moni y su hija, también preciosa Aranza, hasta apenas nos están escuchando otra vez, ¿no?
0: Otra vez van los saludos, otra vez van los saludos. Órale,
1: a ver, Moni y mi chulada de Aranza. Ahí están sus besos, Bob. ¿Cómo ves? ¡Qué bonita familia! Qué
0: está muy emocionado, Moni, el maestro Jedi de la radio. Yo no lo había visto así de emocionado,
1: Ya ves, los besitos, Bob, son para toda la vida.
0: Nunca había escuchado que le dedicara a una guapetona, sí, tantos besitos, Pop.
1: Se notó.
0: Pero sí, bastante. Ay, ay, ay. Cepeda, ¿eh?
1: Ay.
0: me da gusto. Así que, Moni, ahí te lo encargo.
1: Ahí están, exacto, Moni, ya ves. Bueno, ya Aranza también, que nos están escuchando. Qué bueno, ¿eh? Ya dejan de bajar a la tiendita, ¿verdad? Y bueno, ahora sí, Carlita, vámonos con...
0: Y ahora sí, nos vamos rapidísimo con este archivo nocturno. Oye, qué guapa en su momento. Bueno, no, hasta la fecha, ¿eh? Sigue siendo una gran actriz de Hollywood. Fíjate que se cumplen ya, Dios mío, esta es una gran película, 39 años de una película entre drama y suspenso, un 18 de septiembre, pero de 1987, pista número uno, esta película es protagonizada por Glenn Close, también tenemos a Michael Douglas,
1: ya sé cuál es.
0: Ya, es más, espérame, veíamos, qué bueno, la historia hace, ¿cuánto dijimos? Sí, si mis cálculos
1: 87.
0: No me fallan, si es del 80 y... Del 87, no, sí, hace 39 años.
1: O sea,
0: ¿correcto?
1: En un año cumple 40 años.
0: Dios
1: esta película.
0: Dios mío, ¿qué? Bueno, veamos la historia de un exitoso abogado casado que decide tener una aventura con una guapetona, una seductora mujer. Mientras, pues su familia está en otro lado, ¿no? Entonces, este abogado casado tiene a su chica, a la casa chica, al amante, etc. Y lo que parecía un romance pasajero, besito aquí, besito allá, se convierte en una aterradora pesadilla cuando el amante se obsesiona con él, negándose a ser rechazada, ignorada o plato de segunda mesa. Con acoso constante y comportamientos cada vez más perturbadores, incluyendo una famosa escena con un conejo, pues el desliz pondrá en riesgo extremo todo el mundo de este abogado y la vida de sus seres queridos, principalmente de su esposa. ¿De qué película estamos hablando, mi Michelle Cepeda?
1: Fatal Attraction, Atracción Fatal, ¡qué peliculón!
0: Sí.
1: Mira, te voy a ser honesto, Carlita, en ese entonces era súper galán, súper cotizado, el mismísimo Michael Douglas.
0: Sí,
1: claro. Estamos hablando que, bueno, pues... El actor con su pompita en la barba. Es que tiene la barba.
0: La barba partida.
1: Su nacha ahí, ¿no? Este cuate, bueno, pues era como que el galán de moda. Y esta otra mujer, ¿cómo se llama la actriz?
0: Glenn Close.
1: No era muy bonita que dijeras, pero era muy sexy.
0: Mira, para nosotros,
1: sexy,
0: los que somos de otra generación, ubicamos perfecto a Glenn Close. Es la actriz que dio vida a la primera versión live action de Cruella de Vil en 101 Dálmatas.
1: Exacto.
0: Es ella.
1: Claro, obvio, estamos viendo una Cruella de Vil. Ya, ¿en qué año fue esa? Esa ya fue en el...
0: No, en Cruella de Vil fue en 90s.
1: No, yo creo que sí le pega a los 2000, ¿no?
0: No, es que te estás confundiendo con Cruella de Vil de Emma Stone. Hay una versión noventera de live action de 101 Dálmatas con Glenn Close como Cruella de Vil. Porque ya hay dos Cruellas de Vil. La más contemporánea, la más reciente es con Emma Stone, que esa fue en época de pandemia, pero la primera fue noventera con Glenn Close.
1: Bueno,
0: estamos viendo Atracción Fatal, película de 1987. Oye, y si le queda muy bien el personaje, ¿eh? A Glenn Close de amante
1: de Michael Douglas. Es que narra precisamente que es un abogado,
0: sí,
1: que es el Douglas, y conoce a esta chica. Entonces de repente dice, no, pues cómo, yo estoy casado, yo no voy a hacer mi desliz, ¿qué pasó? Pero la otra llega en un momento, ya sabes, se
0: vulnerable,
1: pone muy sexy, se le avienta, se le provoca.
0: Que todavía incluso le pregunta, ahí cuando están conociéndose, ¿tú eres discreto? ¿Cómo que discreto?
1: Sí.
0: ¿Te gusta ser discreto? No, pues el chico dijo, de aquí soy. Sin imaginarse todo lo que vendría después.
1: Sí,
0: estamos
1: porque...
0: viendo una de las escenas más icónicas, que es cuando ya la chica, la amante, se mete a la casa y está platicando con la esposa, mi Michelle.
1: Ah, no,
0: y entra el abogado y cuando las ve juntas...
1: Es que, mira, te voy a contar rápido y en breve. Tuvieron su desliz y ya. Entonces, él le dice, ¿sabes que no fue un desliz? Ya, no, ¿cómo que nada más un desliz? ¿Quiero otra vez? No, ya no, estoy casado. No me molestes. No, es que no te quiero perder. No. y va y se hace amiga de la esposa. Claro. Se mete a la casa. El otro así, ¿quieres qué haces con esta mujer? Ah, es fulana, que quiere que
0: es
1: la ayudemos.
0: Es mi nueva mejor amiga.
1: Mi nueva mejor amiga. Es forever. Y el otro así.
0: No, qué miedo, ¿eh?
1: Y ya va y le dice, oye, deja de estarte metido con mi casa, que no sé qué. Mira, tengo el osito de peluche de tu hija. Y ya se empieza a poner de nervios.
0: Sí, empieza ya también a, no, que será como amenazar, ¿no?
1: Acosar.
0: Mira, este, esto me recuerda mucho apenas un caso, ¿no? De un chavo que decía, tengo un amigo, que lo mismo, tuvo su desliz y ahora ya no sabía cómo controlar la situación, porque en este caso que la fulana le estaba pidiendo dinero a cambio de su discreción y de no mandarle pues todas las fotos, evidencias y demás a la esposa.
1: Sí, no manches, está muy buena porque realmente es una película de, ¿cómo se llama? Misterio.
0: Suspenso, bueno, drama, suspenso.
1: Exacto, uh-huh. De suspenso, y les va a encantar, a pesar de que es bastante ruca ya la película. Bueno, ni se diga, ¿eh? 39
0: años, ¿eh?
1: No.
0: Que
1: no.
0: Obvio, Mitch fue un éxito masivo en taquilla, con un presupuesto de 14 millones de dólares, recaudó a nivel mundial más de 320 millones de dólares, convirtiéndose incluso en la película más taquillera de 1987. Y tenía buena competencia, bueno, ahí más o menos en taquilla. Eso. Fíjate que también en su momento fue rechazada por los productores, ¿eh? Inicialmente la historia y sobre todo el personaje no le querían dar el papel a Glenn Close por considerarla poco sexy. Pero después de su audición a Das, bueno, como que muy desinhibida, los productores dijeron, ¿sabes qué? Aparte tu rostro, porque sí, ¿eh? Como que actúa tan bien Glenn Close que le ves la cara, pues como, es que no quiero decir la palabra loca, pero sí.
1: Es que sí,
0: da miedo.
1: Te voy a decir una cosa. ¿Por qué eligieron a Glenn Close? Yo digo, esto es mucho en mi paquete.
0: Sí.
1: Porque tiene que ser una chica que no fuera guapísima.
0: Claro.
1: Porque si fuera guapísima, no necesitaba un desliz.
0: No,
1: ¿me entiendes?
0: Y no se la crees cuando se pone psycho.
1: Ajá.
0: O sea, no se la crees que un hombre tenga que rechazar a una mujer así.
1: Exacto.
0: Como amante, pues no.
1: Pero te digo, volvemos a lo mismo. Si fuera una chica muchísimo más guapa, tú dirías, ay, sí, qué jalado. No, te pone una chica que, pues, digo. No era la gran, con todo respeto, no era la más guapa del planeta, pero...
0: ¿Sabes qué siento que llama la atención? Sí, que no es la más guapa, pero tiene ese rostro de
1: te va a gustar.
0: Exactamente.
1: Fíjate que nadie quería producir esta película. Y de hecho, como bien comentan, ¿no? Los estudios lo rechazaron. De hecho, Michael Douglas todavía no había hecho Wall Street y lo veían solo como el chico de la joya del Nilo, que fue la película que hizo antes.
0: Okay.
1: Y bueno, cuando entró, imagínate nomás, nunca pensaron que fuera un exitazo en taquilla. ¿Será por la época, Carla?
0: Yo creo que sí. ¿Sabes qué? También dicen por ahí que fue de las primeras películas que ponían sobre la mesa las consecuencias de pues aceptar este tipo de dinámicas. Fuera de tu matrimonio, ¿no?
1: Eso. Ay, hazme favor, en esta película se inventó una palabra.
0: ¿Qué palabra?
1: De ahí salió el término en inglés, bueno, más que palabra, una frase llamada Bunny Boiler, que en español quiere decir te hierve el conejo o hirvió el conejo.
0: Bueno, prefiero esta que la frase que se inventaron en Emilio Pérez. Hasta me duele.
1: El pulparindo por ti.
0: De tanto pensar.
1: Exacto. De hecho, fíjate, esta frase, sí, qué horror.
0: Sí, prefiero lo de ¿cómo? ¿Conejo qué?
1: Te hierve el conejo.
0: Te hierve el conejo.
1: Conejo, para describir a alguien que no acepta un rechazo y se obsesiona, fíjate.
0: Con la persona que lo rechazó.
1: Adrienne Lyne dice que está orgullosa de haber creado una categoría psicológica. Fíjate, es que sí, para los que estudian psicología y les
0: está muy interesante, es un tema, es una película interesante. Y fíjate, hay un, bueno, Glenn Close, ya en la vida real, conserva un objeto icónico de recuerdo en la película. La chica, bueno, ahora Glenn Close, quedó tan impactada con la filmación que aún conserva en la cocina de su casa el cuchillo de utilidad que usó para su personaje en la película.
1: No manches. De hecho, esto del conejo... ¿Te has de acordar? Hay una escena donde hierve esta mujer, el conejo
0: por eso
1: de la hija.
0: Por eso se los decía en la sinopsis. Hay una escena de un conejo.
1: Sí,
0: no,
1: pero se ve como hierve, ¿no? Está fuerte, es impactante. Fíjate que esta Lane odiaba filmar escenas de sexo en la cama porque pues le parecían aburridas. Por eso hizo la escena en la pileta de la cocina. En lugar de agarrar y echar pasión como medio mundo hace en el dormitorio, se le ocurrió en la cocina y fue una escena... No, hombre.
0: Mira, tuvo éxito. Sí. Tuvo éxito,
1: sí,
0: ¿eh?
1: Sí.
0: También, fíjate, Mitch, que en su momento, estamos hablando de la época, pues ya casi entrando a los noventas, en el 87, esta película también fue acusada, pues ya sabrás, por aquellos grupos conservadores de que están levantándole ideas a las amantes de cómo pueden chantajearnos a nosotros los hombres.
1: Ay, por
0: pobrecitos
1: Dios.
0: Hombres. Ay, sí, ¿qué tienen a sus amantes?
1: Hombres al borde de un ataque de sí, no. La verdad es que para su época sí fue una película que llamó mucho la atención.
0: Sí. Te pone todo el tiempo en suspenso.
1: Sí.
0: Atracción Fatal de 1987 se estrenaba en todos los cines un 18 de septiembre, protagonizada por Glenn Close y el guapísimo Michael Douglas. Oye, ¿qué ha sido de Michael Douglas, eh?
1: Ya sacó una serie, fue la última que me quedé, donde él era un actor retirado y daba clases de actuación. Y ya muy light la serie.
0: Pues
1: simpática,
0: sí.
1: Pues obviamente ya.
0: No, pues Michael ya mira, Douglas actualmente. Ya ¡ay, Dios mío!
1: Sí.
0: Tiene 81 años.
1: Sí, ya está grande, Michael Douglas.
0: Estoy viendo las fotos.
1: No, nada que ver. Digo, pues la verdad es que el tiempo pasa.
0: Claro.
1: Pero te digo, en su entonces era súper, súper galán. Y bueno,
0: sí.
1: Grabó esta película. Véala, le va a gustar. Y ha sacado muy buenas Michael Douglas, ¿eh? Películas muy buenas, Carla.
0: Pues la de Wall Street, ¿qué otra también?
1: Híjola, mira, ahorita te voy a decir de otras donde también se meten con su familia.
0: Hay una donde sale también con otra guapetona. Mira, lo ponen con pura guapetona. Es esta chica Sharon Stone. ¿Cómo se llama? Bajos Instintos.
1: Bajos, claro.
0: No con manches. Sharon Stone también.
1: Sí, te digo que
0: ¿cómo
1: que
0: sufre el galán, eh?
1: Ah, no, es que él estaba Michael Douglas en su momento.
0: ¿Sabes qué? Si no le hubieran dado otro personaje, sí lo veo con el traje de Batman ochentero, a Michael Douglas.
1: No sé, era muy flaco.
0: No, pero tiene como que el porte, está galán.
1: Híjola. Bueno, mira, de hecho se consideró el rey de los 80-90. Esta en su filmografía esencial. Ahí te va, digo, tiene 70 títulos. Está la de Wall Street, muy buena.
0: Sí.
1: En el papel de Gordon Greco, que de hecho ese le dio un Oscar al mejor actor. Esta de Atracción Fatal, está Romancing the Stone, Tras la Esmeralda Perdida, muy buena, Carla. Haz de cuenta que son los inicios de Indiana Jones, tararata, sí. Pero hecha por él. Y La Joya del Nilo, obviamente, una en el 84 y la otra en el 85. Muy buena, por cierto. Bajos Instintos, como tú dices, yo creo que esa ha sido la más exitosa con él. Con esta chica, con Sharon Stone, que qué bruto, no sé si te acuerdas. Hay una escena, con todo respeto, sin ser majaderos, pero
0: adelante.
1: Cruza la pierna Sharon Stone. ¿Y qué crees? No tenía ropa interior. Y llevaba su minifalda.
0: Y ya se imaginarán.
1: Y ya con ahí caballero. Ya se quedó así. Es una escena emblemática. Y todo el mundo va a querer ver la película. Sí, búscala.
0: Búscala. Bueno, ¿cómo se llama la película con Sharon Stone?
1: Bajos instintos. Basic Instinct.
0: Uh-huh.
1: Está la de Un Día de Furia. Buenísima, Carla. Trata de un tipo que un buen día se levanta, va al tráfico y se pone de malas y dice, ya estoy hasta el gorro. Se baja y deja su coche, se lleva las llaves. Ajá. Y va y va a una tienda y quiero unos cigarros. Ay, ahorita no estamos atendiendo. No. Y se le queda viendo al tipo, entonces le sale su lado gringo así loco y tú,
0: le dio
1: mira,
0: el
1: maldito árabe, ajá, estás en mi país y a mí no vas a decir que me tengo que esperar y bolas y rompe todo y el otro, llévese lo que quiera, no, nomás quiero los cigarros y aquí está mi dinero, ajá, ya la goma, ¿no? Y luego va a las tiendas de comida rápida, a las hamburguesas y quiero esa hamburguesa, aquí está. No, no quiero esta. Quiero la que está en la foto. Oiga, me quiero, es la misma. Ah, sí. Pues miren. Y bolas y empieza a romper. Buenísimo.
0: Ya,
1: ¿y sabes qué?
0: Desquició,
1: habla de un tipo que se desquicia como cualquier otro. Que podrías caer en un momento, ¿no?
0: De o que lo podrías ver en el Grito de Independencia.
1: Haz de cuenta, Alex Sintek. Haz de cuenta, Alex Sintek. Así.
0: 8:50 nos vamos con más música. Tú que buscas personas que no solo nosotros somos. Todos los caminos nos llevan, Alex Sintek. 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

0: Ya estamos.
1: Michelle Cepeda, 9:12. Ahora sí, ¿cuál fue el resultado final? A mí me sorprende porque tienes boca de profeta. Ya que les decimos.
0: Cochino empate. Es que veo coraje porque en el último minuto, o sea, de hecho el partido tenía 8 minutos de tiempo extra. Ya estaban en el minuto 8:30. O sea, todavía aguantó un ataque del Puebla. El árbitro dijo, bueno, ya, ataca el Puebla, mete su gol y se acaba el partido.
1: Y
0: ahí va el jugador del Puebla, solito, enfrente del portero. No fue y se entregó. Chin. Perdón, Carlita, yo no sé jugar fútbol, honestamente.
1: Sí, ¿no?
0: Pero si ¿sí te das cuenta que cuando estás solo frente al portero, lo burlas? Si el portero es fácil, bueno, es más fácil burlar al portero cuando estás solo, lo esquivas y metes el gol. No, pues aquí mis ojos, no sé qué quiso hacer. Dijo, me voy a entregar al portero, el portero me va a pegar y voy a marcar y que me marquen un penal. Pues ni nada hizo. Así que nos quedamos con el 1-1. Ni moño, dijo el regalo. Qué bueno, bárbaro.
1: Dirían por ahí, algo es algo. Algo es algo de Michelle Cepeda. Oye, ¿sabes qué? Sí tenemos.
0: ¿Qué tenemos?
1: Adivina qué tenemos.
0: No me digas caso.
1: Ya tenemos un 92.5. Tenemos un 92.5. Prepárense, vamos a hacer la transmisión a través de nuestro canal de YouTube. Mientras continuamos con más, porque nosotros somos
0: los solucionistas.
1: Y estás aquí en Ultra 92.5.
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0: 9:17, maestro Jedi. ¡Órale! Oye, pues se rompió récord, ¿eh?
1: ¿De qué?
0: Creo que es la primera vez que muy temprano presentamos casos. Sí, 9:17 por
1: ya,
0: lo regular.
1: Ya lo habíamos logrado, ¿no?
0: No, ayer, siempre 9:28, 9:30, 9:31.
1: Ayer también como 9:14.
0: Pero fue más como un tema, ¿no?
1: Bueno, está bien. Lo que tú digas, Carlita, ¿viste? Lo que tú digas, fíjate. Ay. Ahorita estoy muy triste. Modo.
0: Pero también estás de buenas por alguien que nos está sintonizando.
1: Ah, no, pero por supuesto.
0: ¿Y saludos. Que le mandas besitos pop?
1: No. Se abaratan los besitos pop.
0: Ah, ok, tienes toda la razón. No hay que abaratar el producto.
1: No. Ya estamos en vivo en
0: ya
1: el canal de YouTube.
0: Ya estamos en vivo a través del canal de YouTube. Déjame nada más confirmar. Sí, efectivamente, en nuestro canal de YouTube nos encuentras como @ultra925puebla, @ultra92.5puebla. Así nos puedes encontrar en el canal de YouTube. Te suscribes, activas las notificaciones y luego te van... Pues avisar cada vez que estemos transmitiendo en vivo. En este momento, mira, ya tenemos a los primeros conectados. También te recordamos que si aún así no encuentras nuestro canal, no te preocupes, porque a través del Facebook de Ultra 92.5 también te dejamos ahí pegado el link para que tú ya nada más le des clic.
1: Clic y pela gallo. Ya podrías obviamente participar, así que
0: ¿cómo
1: saben?
0: Te encontramos en redes sociales, mi Michel Cepeda?
1: Pongo usted cuatro veces mi... Así, mi. Y automáticamente le va a salir chel.cepeda.radio sin bronca alguno. ¿Y a ti, Carlita?
0: A mí me encuentran en todas las redes sociales como Carla con K, Carla Chan 3.
1: No Chan 1.
0: No Chan 1, no Chan 2. ¿Qué sigue después del Chan 2?
1: Chan 3.
0: Perfecto, mi Michel.
1: Muy bien.
0: De una
1: Carlita,
0: vez
1: te
0: vamos
1: bien.
0: A etiquetar.
1: Bendito,
0: listo.
1: Bendito, sale.
0: Qué bonitas redes sociales, mi Michel Cepeda. Bendito. Mis felicitaciones porque las estás llevando muy bien, ¿eh?
1: Es que mi community manager, mira.
0: Aquí nos dicen, a mí me sale paranormal. Ay, no, ¿qué pasó, chica? No, estamos nosotros bien, ¿correcto?
1: Búscale, Diablo Panzón.
0: Aquí nos ponen, es un milagro, caso tan temprano, para que vean, ¿eh? Nos pusimos pilas.
1: ¿Sabes qué, Carlita? Ahorita que puedes hacerle un close-up a mi toma.
0: Ok.
1: Porque se ve aquí todo el cablerío y no, que se vea que nosotros somos
0: una
1: empresa limpia.
0: Claro, a ver.
1: Que no se vean los cables.
0: Mientras, infórmales qué tendremos hoy en las noches de él.
1: Ah, mole. A partir de las 10, ustedes piden sus rolitas, ya saben, a través de nuestro WhatsApp. Con WhatsApp audio, es que el chiste del WhatsApp audio les voy a platicar, o sea, es una cosa distinta. No es lo mismo agarrar y mandar el texto a que manden el WhatsApp audio para que vean que definitivamente se les están poniendo las rolas a ustedes. Y no es capricho del cochino locutor en turno, ¿va? Entonces, mándenme su WhatsApp audio y le ponemos la rola que quiera de 10 a 12. Sin
0: un poquito
1: problema
0: más,
1: alguno.
0: Es que sabes que ahí te está. Inclinas mucho la de un poquito más. Un
1: Carla,
0: poquito
1: es más,
0: más
1: fácil que muevas tú la cámara, no, por el amor del Señor.
0: Es que ya
1: Señor.
0: Se movió, pero se
1: me
0: ve, haz de cuenta
1: los
0: que
1: calzones,
0: lo que no
1: hombre,
0: le gusta a Producciones Puerco Terco es que se
1: yo,
0: vea
1: mira,
0: la puerta de
1: estoy,
0: cristal.
1: Ahí estoy ya, ahí ya, así o me salgo de cuadro. Ahí estamos, ¿ya? Eso.
0: Qué bonito,
1: ven,
0: pues
1: qué bonito,
0: ahora sí.
1: Qué distinto.
0: Nuevamente ya estás a cuadro, mi Michel Cepeda.
1: Bendito.
0: Ya te etiquetamos y ahora sí, mientras carga la publicación, vas... Adelante, Chivispinal.
1: Órale.
2: ¡Ah! Es viernes y me encanta cómo se ponen de acuerdo para salir a cuadro. A mí me encantaba salirme de a cuadro con un camarógrafo. ¡Ay, qué tiempos aquellos! Amigos, acompáñenme a ver esta triste, pero triste historia. ¡Ay!
0: ¿Hola?
1: Sufre,
0: Chivis. Espérame. Chivis, ¿te puedes
2: No. Chivis, por favor, no.
0: Por favor, Chivis, está cargando el WhatsApp. No. Ya cargó, Chivis, no te
1: qué
0: preocupes,
1: bueno.
0: Gracias por nada.
1: Nada, ya está enchilada la Chivis. ¡Púdrense! ¡Ahí vas! Doña Chivis.
3: Qué gusto escucharlos otra vez.
1: Hola.
3: Mis solucionistas ilusionistas.
1: Hola.
3: Yo tengo una pregunta antes de confesarles lo que me pasó hace unos días. ¿Qué tan importante es decir toda la verdad en una primera cita? ¿Y cuáles son esas preguntas que ustedes realizan en una primera cita para empezar a conocer a alguien? Porque esto me está sacando mucho de onda.
0: A ver, vamos por partes. ¿Cuál fue la primera pregunta?
1: ¿Qué tan
3: importante es decir toda la verdad en una primera cita?
0: Ok, inicias tú, mi Michel Cepeda. ¿Qué tan importante es que digas la verdad en una primera cita?
1: No, o sea, no es por otra cosa. Lo que pasa es que, Carla, te voy a decir una cosa. Si estás conociendo a alguien, si vas a salir por primera vez con una persona.
0: Ajá, estás conociendo a alguien.
1: Exacto. Trata de dar tu mejor impresión.
0: Tu mejor versión.
1: Tu mejor versión. Digo, no quiero decir que seas hipócrita, no.
0: No.
1: Acuérdate que mucha gente de repente dice, es que me mentiste porque no me dijiste. A ver.
0: Ok.
1: Si no te dije, es que no te estoy mintiendo. Pero si te dije otra cosa que no era yo, sí,
0: o sea, como que te engalanas.
1: Pues todos buscamos caerle bien a alguien, ¿no? Al claro, principio, ¿no?
0: Yo te voy a decir en una todo. Cosa. Ajá. Estoy de acuerdo, pero también hay que decir la verdad, porque supongamos que mientes en...
1: ¿Cómo qué?
0: Que te gustan los deportes, por ejemplo.
1: Ah, no lo comentas. Bueno.
0: Hay gente que por caer bien o impresionar, ¿sabías que yo soy tricampeona de voleibol, bla, bla, bla, bla?
1: No.
0: Ese tipo de mentiras.
1: Eso no lo hagan. Se desmoronan. Claro, te voy a ser honesto. O sea, una mentira, acuérdense, una mentira es aquella que uno prácticamente falsea datos.
0: Okay.
1: O sea, si tú no eres una persona buena para el fútbol, no lo digas.
0: Entonces, mi Michelle Cepeda, yo tengo una pregunta para ti o su sabiduría. Sí. ¿Omitir es lo mismo que mentir?
1: No.
0: ¿Omitir información es lo mismo que mentir?
1: No.
0: Para mí sí.
1: No.
0: ¿Omitiste esa información?
1: No, te voy a decir una cosa.
0: Quiere decir que me mentiste. Por ejemplo, omitir en una primera cita que tienes hijos o hijas, los omitiste. No mencionaste.
1: Por eso. Pero,
0: ¿eso qué es?
1: Espera, dijeran como en las películas, cuando le preguntan a un policía, ¿usted es policía? El policía no puede decir que no. Si tú le preguntas, ¿usted es policía? El policía tiene que decir la verdad.
0: Afirmativo, parece.
1: Sí, soy policía, porque pues, no puede mentir.
0: Claro.
1: ¿Sale? Ahora, cuando tú a la persona le preguntas, ¿tienes hijos? Y la persona te dice, no, y realmente sí tiene hijos, eso sí
0: mentira.
1: Es mentir. Exacto. Pero si nunca se tocó el tema.
0: No, pero que en la plática nunca se tocó el tema.
1: No, pues no hay mentira.
0: Eso es omisión. Pero ¿omisión? No mentira.
1: No, es que volvemos a lo mismo. Si tú no das un dato, Carla, no estás mintiendo. Simplemente lo estás evadiendo, porque en algún momento lo vas a poder decir, pero no sé si
0: me entiendas. Te la compro,
1: sí. El chiste de una, y nos ha pasado, Carla, cuando nos contrata para eventos.
0: Ajá.
1: Tienes tu primera...
0: Acercamiento
1: al que te va a contratar. Hola, Carla, yo te escucho, platícame un poco de ti. Pues no lo vas a decir, sabes que tengo unos cólicos terribles.
0: Ok.
1: Voy al baño y hago unos ruidos espantosos.
0: Omites esa información.
1: Exacto.
0: Más no mientes.
1: No estás mintiendo.
0: Ok, te la doy por bien.
1: Entonces, obviamente todos omitimos información.
0: El

0: mientes aquel que, no, no estoy
1: ya
0: casado,
1: entendí.
0: No, no tengo hijos. Ah, entonces estás mintiendo,
1: estás
0: porque
1: mintiendo.
0: Estás casado y tienes hijos.
1: Y se abordó la información,
0: exacto,
1: se abordó el tema.
0: Exacto.
1: Ok, interesante. A ver, y la otra pregunta es...
2: ¿Y cuáles son esas preguntas que ustedes realizan en una primera cita?
0: Para...
1: Yo... ¿Cuántos años tienes?
0: Pues...
1: Lo básico, ¿no?
0: Lo básico, trabajas...
1: Evidentemente,
0: ¿con quién
1: eres soltero?
0: Vives.
1: Ajá.
0: Sí, eres soltero. Digo, vamos a empezar, ajá, una
1: ¿a
0: relación.
1: ¿A qué te dedicas?
0: ¿No?
1: ¿Eres soltero?
0: ¿Eres soltero? Oye, ¿por qué eres soltero? Porque también te llama la atención, ¿no? Digo, pues ya estás peludito,
1: que
0: ¿no?
1: También a lo mejor intereses como hobbies. ¿Cuáles son tus pasatiempos?
0: Sí, sí, sí, claro. O sea,
1: lo básico.
0: Lo básico.
1: Sin ser FBI.
0: Exacto. No vas a decir, oye, cuéntame, ¿y cuándo fue la última vez que estuviste con una mujer?
1: Oye, me tienes que platicar, ¿y por qué tronaste con tu última relación? ¿Quién fue el tóxico en esa relación?
0: Exacto. Espérate. ¿Cuántas veces le has puesto el cuerno a tus parejas?
1: Ándale.
0: ¿Te huelen los pies?
1: ¿Eres alérgico a algún tipo de medicamento?
0: Exacto.
1: Como lo básico.
0: Cuando tomas refresco de cola, ¿te da por echar sapos?
1: ¿Aún eres tolerante a la lactosa?
0: A la lactosa, sí. Si pudiera ser
1: Si nos equivocamos y pedimos leche entera en lugar de lactosada.
0: Dinos, ¿qué tipo de ruidos genera tu estómago? O sea, no,
1: okay,
0: ¿verdad?
1: Ya.
0: No. Vamos con
1: muy
0: preguntas
1: bien. Básicas,
0: de interés.
1: Chicas. Sí,
0: básicas
1: sí, sí,
0: y
1: no,
0: de interés.
1: Sin ser FBI, punto.
0: Eso.
1: Porque tampoco quieres incomodar.
0: No. Pues acabas de empezar, no manches. También oye, ¿de cuál calzas? Espérate.
1: Sí, no, espérate.
2: Para empezar a conocer a alguien, porque esto me está sacando mucho de onda. Y mejor les pregunto a ustedes, o bueno, al público en general. Yo estaba escribiéndome con alguien, con un muchacho que conocí en Bumble, y estuvimos escribiéndonos todos los días, nos caímos muy bien, y ya se animó a invitarme a salir. Y pues con esto del Viva México aprovechamos para que después de lo del grito y las fiestas patrias, pues nos pusiéramos de acuerdo para vernos en un restaurante bar. Y fui y ya me empezó a preguntar que si soy de aquí de Puebla, si pues cuáles son mis intereses, cuántos años tengo, si tengo hijos o no tengo hijos, que pues no tengo hijos. Y pues ya él de repente me preguntó, oye, ¿y en qué trabajas? ¿A qué te dedicas? Y a ver, paréntesis rápido, yo pues actualmente no estoy trabajando. Ya renuncié hace ya unos cuantos meses de mi trabajo porque ya no me sentía contenta en donde estaba. Y pues sigo en búsqueda de un trabajo. Todavía estoy subsistiendo con los ahorros y con la liquidación que me dieron en ese trabajo, pero pues todavía no he encontrado algo que me guste, que me agrade. Y fui sincera con él y le dije, cuando me preguntó de en qué trabajas, a qué te dedicas, y yo fui sincera y le contesté, pues actualmente estoy en busca de un trabajo. Y él, así como que la cara que puso así de, o sea, no estás trabajando ahorita, no tienes trabajo. Y le dije, no, e incluso me acuerdo que le pregunté si tú conoces a alguien que conoce o que busca, perdón, que busca a una diseñadora, pues ahí recomiéndame, etc. Y ya me dijo, ajá, y ya terminamos la cita. A partir de ese momento lo noté ya después rarísimo, como que muy frío, como que muy... muy distante, a diferencia de todas estas semanas que nos estuvimos escribiendo. En cuanto le dije, no, estoy en busca de, todavía no tengo trabajo, pues ya, como que eso siento que arruinó todo. Y me voy dando cuenta que ya llegando a mi casa, nos despedimos y todo, ya ni siquiera me quiso dar un beso, nada. Llego a mi casa y ya estaba bloqueada.
0: ¿Qué?
2: Me había eliminado de redes sociales.
0: ¿What?
2: Y ya estaba bloqueada de WhatsApp. Entonces,
0: ¿what?
2: Mi pregunta es, ¿qué tan importante es para una primera cita que la persona que estén conociendo esté trabajando o esté desempleada? Se me hace como que súper, no sé, mala onda eso.
0: ¿Qué?
2: ¿O cómo ven?
0: No, pues
1: te abrazo mucho, preciosa mía. Te quedaste sin trabajo y sin amor.
0: Y sin amor.
1: Otra vez cierto, yo, perdón, oye, tenía que decirlo.
0: A ver.
1: Es que hay que hacer... ¿Cómo es el abogado del diablo? Vamos a ponernos en las dos partes.
0: No manches, Carla, pero...
1: ¡Ay, qué feo!
0: Sí, no, o sea... Digo, ahorita que la escucho, trato de analizar al compadre este... Pues, ¿qué quería el compadre este? ¿Que le invitara ella a comer?
1: No,
0: ¿a salir?
1: A ver, espérate. No, vamos a satanizar ambos lados. ¿Sabes qué? Yo aquí siento que a la chica le falló decirle... No, mira, por el momento... No tengo trabajo, renuncié al que tenía porque ya no me sentía bien, ya no estaba cómoda, etc. Tengo muy buenos ahorros, me está yendo muy bien, de manera independiente. O sea, como hacerle entender que tienes tu buena lana, tu buen colchón.
0: Que tú

0: todo bajo control, que a pesar de que no tienes trabajo,
1: todo
0: eres
1: lo
0: una
1: tienes...
0: persona fría y calculadora.
1: Claro, que eres buena administradora, que sigues ahorita con tus ahorros, con una buena liquidación, que sigues buscando, que incluso sabes que le hubieras dicho, ya tengo algunas opciones, pero como todavía no hay una que me convenza al 100%, ahora, yo intento ponerme de lado del chico. Híjole, ay, es que voy a terminar bien funada, Mitch.
0: Es que te voy a decir una cosa, Carla.
1: Mitch,
0: no, no hay
1: lo voy a decir
0: de...
1: y a ver si tú me apoyas.
0: Dilo, a ver, vamos a ver.
1: Lo voy a decir y a ver si tú me apoyas. Si no, tú me dejas en este barco y me llevas a la montaña del Kia Silum. El Kia Silum, contexto, es la montaña donde se van todos los funados cancelados, como el Nodal, Ángel Aguilar, la Amber Heard y demás.
0: A ver.
1: Mitch, yo que trabajo, que he estudiado, que me he quemado las pestañas por tener mis cosas, etc., bla, bla, bla, pagarme mis cuentas, todo, yo no podría estar con una persona desquacerada. Perdónenme.
0: Púnenme,
1: púnenme. No podría estar con alguien que no tiene trabajo o que no tiene algo que hacer. Ojo. Y antes de que me funen, voy a dar mi argumento.
0: A ver.
1: No hablo por el dinero.
0: No.
1: Porque Mitch.
0: Oigo.
1: Ay, me acompañas en mi montaña de la funa.
0: Te escucho.
1: Porque una persona desquacerada, una persona sin tiempo, sin qué hacer,
0: es una persona.
1: Empieza, de verdad, ¿qué haces? ¿Te parece si vamos a desayunar un

0: Resulta que trabajas los martes a las 3 de la tarde. Sí, sí. Hermoso.
1: Y pues esa hora trabajo.
0: Sí, de verdad que sí.
1: Ah, órale.
0: O sea,
1: y como
0: lo digo,
1: la otra persona no trabaja, puf, tiene todo el tiempo para estarte molestando. Sí, pero mira, bueno, ok. Eso se me hace muy elevado. Te voy a decir por qué. Porque si tú tienes planes con esa chica y te gusta, yo como hombre te diría, ok, ¿sabes qué? Déjame ver si tengo conectes para conseguirte chamba.
0: Chamba.
1: ¿Por qué? Porque pues me interesa esta relación y me interesa que estés bien.
0: Ajá.
1: Pero eso de mandarla al demonio, así nada
0: sí,
1: más.
0: Sí, eso, ahora, exactamente.
1: Se me hizo muy de poco.
0: Bajísimo.
1: De poco men.
0: Fíjate que siempre lo hemos dicho aquí con los ilusionistas, comuniquen las cosas.
1: Sí, claro. Pero yo creo que había algo más. Me están diciendo aquí por YouTube que dicen que lo más seguro es que este cuate estaba buscando quien le pagara sus borracheras y sus salidas. Oye, no, pues qué infame. Y como vio que la otra chica no tiene chamba, dijo, no, pues
0: De aquí no.
1: Yo pensé que tenía lana. Yo
0: es
1: pensé
0: que mira,
1: que
0: aquí te das cuenta cómo cada quien piensa de acuerdo a su perspectiva cosmovisión, ¿no? O sea, uno pensaría por el lado económico y otro por el lado del tiempo libre. Una persona de verdad, no me vayan a funar, pero una persona con muchísimo tiempo libre es muy peligrosa.
1: Es una bomba de tiempo.
0: Es muy peligrosa, créanme. Sí, es muy peligrosa. Una persona desquacerada. No. O sea, ya sí, para qué les digo, ¿eh?
1: Puede ser un dolor de. Pero a mí se me hizo de verdad muy mala onda por parte de este chavo.
0: Porque esas cosas se comunican.
1: Eso de que casi le hizo el famoso, ¿cómo se llama?
0: Ghosting.
1: Eso porque,
0: sí, ya no
1: pues,
0: está chido.
1: Se le peló. ¿Por qué? Y ni siquiera le dio un motivo.
0: Ajá.
1: Pobre.
0: Es más, incluso el chico hubiera sido de una manera asertiva. Oye, ¿y por qué renunciaste? No, por esto. Oye, ¿y cuánto tiempo planeas? Porque evidentemente los ahorros y la liquidación se va a acabar.
1: Se va a acabar, ya tienes 3 meses, 4 meses.
0: Claro. ¿Cuál es tu plan de estrategia, tu plan de acción, en qué te puedo ayudar? Pero de repente nada más, ¡ay, no!
1: ¿No será que el chavo dijo, no manches, va a querer que yo la mantenga? Oye.
0: ¿Puede ser?
1: ¡Ay, no, Carla,
0: puede ser, pero eso
1: favor.
0: Se me hace, pues mira.
1: No, pues ¿sabes qué? A mí se me hace que este cuate definitivamente no tenía buenas
0: De la
1: buenas
0: que te salvaste, chica.
1: Sí, la verdad.
0: Solamente porque que a lo mejor igual para la siguiente, como dice el maestro Jedi, omites esa información. Es que también, ¿sabes qué? ¿Por qué tendría que dar explicaciones?
1: No, exactamente. Pues,
0: ¿por qué tendría que dar explicaciones? Es la primera cita.
1: Exacto, es la primera cita. Oye, ¿qué pasó? Tuve broncas en mi trabajo y la verdad ya no estaba yo a gusto. Pero ¿sabes qué? Tengo fe de que me va a ir bien próximamente. ¿Cuánto tiempo llevas? No, pues tú sabes, no es
0: el
1: tan
0: necesario,
1: fácil.
0: El necesario, punto.
1: El necesario. Y créeme que en cuanto lo tenga, te voy a dar, vas a ser tú la primera persona que te avise. Y punto, se acabó.
0: A ver, vamos a escuchar algunos audios,
1: A ver.
0: Aquellos que están pidiendo contexto pueden regresar la transmisión
1: sí. En
0: vivo, ¿eh? O sea, para eso sirve. Puedes hacer con la flechita, regresar la transmisión hasta
1: Exacto. El
0: inicio del caso.
1: Para que sigamos todos en el mismo canal.
0: Exactamente. A ver, en la misma sintonía. A ver acá.
2: Solucionistas, buenas noches.
0: ¿Qué onda?
1: Noche buena.
2: Yo no tengo comentarios como otros que se ponen ahí a dar consejos como si sus vidas fueran perfectas, que no tardan ahorita en enviar su audio.
0: En su gustada sección, raspando muebles, que seguramente ya vienen, chicos.
2: Más, pues si gustan pasarle mi número, yo necesito diseñadora.
0: Mira.
2: Y pues en una de esas también necesito novia.
0: ¡Ay, el chico!
1: Entre otras cosas.
0: Michel Cepeda, es que a veces yo no me siento que estuviéramos en los solucionistas, estamos en 12 corazones.
1: En 12 corazones.
0: En 92.5 corazones.
1: Sí. Okay. Ya vamos a cambiar el nombre.
0: A ver acá.
3: Bueno. Hola, Michel. Hola, Carlita de mi vida.
0: ¿Qué onda?
3: Ahí les va el consejo de papá Pitufo.
0: A ver.
3: Che, vieja ridícula. Pues obviamente, más que obvio, buscaba una sugar mami, este vato. O sea, esas aplicaciones solamente son para eso, son escuincles buscando sugars. Enfoca.
0: La chica tiene también 22 años, preciso. Ah. O sea que.
1: No sé, está muy raro lo que hizo el chavo. La verdad, yo no doy explicación, Carla.
0: Bueno,
1: no entiendo,
0: se ven sus
1: 20
0: la chica, porque. Ay, es que metí anónimo,
1: no.
0: Pero bueno, por su usuario tiene un 22.
1: No, pero.
0: Y veo la foto de perfil.
1: Sí.
0: Y apenas está cargando su.
1: No, Carla, sorry, no puedo.
0: Bueno,
1: más
0: cosas
1: que
0: de chicas de 20 añeras.
1: No entiendo la reacción de este cuate, o sea, o de plano, ¿sabes qué? Ni siquiera es un tema por el que no tiene chamba.
0: Claro.
1: El cuate a lo mejor vivió en la entrevista que tuvieron o en el momento que estuvieron juntos.
0: Algo pudo haber, exactamente, y se agarró de eso.
1: Y
0: a lo mejor se agarró de eso.
1: Sí, exactamente, porque no creo que sea por otra cosa, bueno, yo digo.
0: Que,
1: ¿no?
0: A ver, si es la primera cita, chica, igual y algo físico, que es válido. Pero sí. También es hacer ghosting jamás. Eso sí no se justifica. A ver, acá.
4: Unas opciones.
5: Nada. Ese vato lo que

0: Quería era que lo
1: mantuvieran.
2: Ya me está poniendo contexto. Ay, bueno, pero me está mandando fotos. Dices, nada más nos llevamos 2 años de diferencia. No voy a decir sus edades, pero están en sus tempranos 20s, Mitch.
1: Bueno, tú lo sabes y todos lo
2: Están en sus
1: sabemos.
2: tempranos 20s.
1: Así que tú lo sabes y todos lo sabemos, y los que no lo saben tienen que saberlo. El hombre y la mujer maduramos muy
2: Muy
1: distinto,
2: diferente,
1: muy
2: sí.
1: diferente. Una chica de 20 años puede de veras ser tan madura como para andar con una persona, así te lo pongo, de 30.
2: Sí.
1: ¿Y tú cómo crees? Sí.
2: Sí.
1: Ahí apenas se empiezan a igualar
2: Sí.
1: las cosas,
2: Sí, entonces, si vas a mandar tu opinión, descarta por completo eso de los sugars y bla, bla, bla, porque no puedo decir las edades porque si no, siento que voy a exhibir más la situación. Ya me mandó las fotos y sí, son en sus jóvenes 20s. A ver acá, ambos, ambos.
1: A ver.
3: Yo creo que no tanto la... Se incomodó porque la chava no tuviera trabajo, sino porque le gusta que le paguen todo al tipejo.
2: A lo mejor.
3: Considero eso.
2: Sí.
1: Sí, yo también lo que pensé.
3: Porque alguna razón para decir no, pues no estoy trabajando y la va a dejar y la bloquea, no
2: Sí.
3: hay como que una razón tal cual como eso.
2: Puede ser. Puede ser. A ver acá.
1: Sí.
4: Bueno, probando, probando. Bueno, si me
2: Mira,
4: oyen.
2: nada más.
4: Bueno, Mitch, ¿me oyes? Carlita, Mitch, chingada, contesta. Buenas noches a todos, buenas pinches noches. Oigan, pues yo opino que yo, si fuera el chavo, yo la hubiera puesto a trabajar esa noche, Mitch. La mera verdad, Mitch. La hubiera puesto a trabajar. No, no es cierto, le hubiera buscado un trabajo esa noche. No, no, que diga. Ya mejor me callo, Mitch, pero tú sí entiendes a lo que me refiero, Mitch.
2: Yo quiero decir que fumó este.
1: Qué bárbaro.
2: Este siempre trae el ambiente, mire,
1: No,
2: hasta
1: pero
2: el cielo,
1: sí. No, pero trae buenos consejos. La pone a
2: Claro,
1: chambear
2: claro.
1: y se gana hasta una lana.
2: De
1: Qué bien, qué
2: diseñadora,
1: bien.
2: de diseñadora. A ver
1: Ah,
2: acá.
1: sí, de
5: Hola,
1: diseñadora.
5: solucionistas, buenas noches.
2: Hola.
5: Pues no, amiga, ese chico no era para ti.
2: Sí.
5: Porque, o sea, ese no era un motivo para que hasta te bloqueara. O sea, entonces a lo mejor quería obtener algo de ti económico.
2: Ándale.
5: O a lo mejor son esos de que te invitan y después dices, ah, bueno, la próxima te toca a ti. O 50-50. Ay, no, qué bueno que te bloqueó. No vuelvas a
1: Sí.
5: salir con ese tipo de personas.
1: No.
5: Y desde un principio diles que no tienes trabajo, que estás en busca de, sé honesta y ya. Listo.
1: Pues sí, mejor. Mira, vamos a ser honestos. Vamos a ser honestos. En la actualidad ya no es como antes, Carla. Ahora ya cada quien paga sus cosas, ¿te has dado
2: Claro.
1: cuenta, no? Porque ya la igualdad,
2: Y
1: ya
2: aparte,
1: llegamos a la
2: sabes que sobre
1: igualdad.
2: todo por seguridad. Al
1: Sí,
2: menos es un consejo que yo
1: pero
2: doy de chica a
1: claro, sabes
2: chicas.
1: que yo pago lo mío para que tú no
2: Chicas, al menos
1: tengas.
2: las primeras citas por seguridad. Y si es que el chico pues ya se ofrece a invitarte, órale va. Pero nunca salgas sin un peso en la
1: No.
2: bolsa por tu seguridad. Nunca sabes.
1: Sí,
2: Nunca sabes
1: claro.
2: la situación. Entonces,
1: En el
2: tal
1: te
2: cual,
1: puedes
2: por
1: encontrar.
2: seguridad, siempre, siempre lleva para ti. Y
1: Sí,
2: hasta de
1: claro.
2: sobra, ¿eh? Por
1: Y
2: cualquier
1: yo
2: situación.
1: creo que aquí lo mejor es, ¿sabes qué? La cuenta, yo consumí un refresco, una hamburguesa, es tanto.
2: Y ya.
1: Y se acabó.
2: Sí,
1: No, no,
2: porque.
1: no, que yo te invito. Ay, muchas gracias, que
2: Muchas
1: detalle de tu
2: gracias.
1: parte va.
2: Ahora, si
1: Pero si no,
2: genuinamente
1: a
2: sientes
1: algo
2: esa
1: más.
2: invitación, con respeto, con caballerosidad, con educación, órale, porque si no sabes qué, también nos arriesgamos lamentablemente mucho a yo te invité, ¿qué me vas a dar a cambio? Oye, no, espérate,
1: Exacto.
2: nada más me dijiste que. No, no,
1: Oye,
2: no, no,
1: ¿qué
2: no.
1: pensabas? Que el
2: Y
1: refresquito y
2: todavía.
1: la
2: Y eso es
1: hamburguesita.
2: lo peor, que todavía por un refresco y una coca, ¿no? Dices,
1: Exactamente.
2: no,
1: Y es más,
2: chi
1: y te
2: no
1: compré,
2: chifles.
1: te compré papitas grandes.
2: Y hamburguesa
1: Anda.
2: triple, ¿eh? Mira qué
1: ¡Ah!
2: dadivoso. No chifles.
1: Sí, no, no,
2: Entonces, mejor, sí,
1: no.
2: cada
1: Eso
2: quien lo
1: vale más
2: suyo.
1: que eso.
2: A ver acá.
1: A ver.
6: Hola, chicos.
2: Hola.
6: No, Carlita, ¿qué pasó? En mi caso, yo soy la que ya no trabaja.
2: Ajá.
6: Y mi novio es el que me apoya con los gastos. No vivimos juntos. ¿Ok?
2: Okay.
6: Pero no, realmente yo no estoy como que al pendiente, así como de qué haces, por qué no me contestas. O sea, no, yo le doy su espacio.
2: Bien.
6: Pues obviamente estoy en casa, realizo los labores del hogar con mi mamá. Pero pues no, Carlita,
2: Ah,
6: tranquila, la
2: pero
6: verdad, pues
2: la
6: no.
2: chica, pero sí hace algo. No, aquí hablamos de una persona
1: Que no hacen
2: que no hace nada,
1: nada.
2: pero de verdad,
1: Sí,
2: porque
1: sí,
2: las hay nada. O sea, que ni levantar el plato de su mesa para lavarlo, ni
1: sí. Sí.
2: eso, ¿eh? Ni
1: No, no,
2: eso.
1: no, no, también es pesado, pero no sé, Carla, yo siento que fue por otra cosa. Fue por otra cosa, no creo que haya sido porque no tenga
2: ¿Y
1: chamba.
2: sabes qué pasa? Que luego veo que las nuevas generaciones, para no enfrentarse al problema, huyen del problema. ¿De qué manera? Bloqueando. Te bloqueo
1: Sí.
2: comunicación, te hago ghosting y ya. Ahí tú resuelve tu situación.
1: Fíjate
2: Oye,
1: que
2: ¿cómo?
1: ese es un tema, Carla, que está pasando actualmente. O sea, antes uno se partía la maíz por la relación, uh-huh, por la pareja, por sus problemas y demás. Y ahora es tan fácil. Ay, estás mal.
2: ¿Tú? Ya no me gustó, te bloqueo.
1: Ya no me gustó, te bloqueo. Punto. ¿Sabes por qué? Porque, güey, yo,
2: oye, tengo más broncas. Oye, una explicación. No, no, no tengo por qué. No, ya, Dios.
1: Oye, pero ¿en qué quedó? Y ya, ya,
2: y ley de hielo, ¿eh?
1: Sí. Ay, no, no, no, no, no, no. Y qué feo, la verdad, porque estamos haciendo una generación fría, poco comprometida. Y
2: cero, con cero empático, responsabilidad afectiva, cero tal empático, cual.
1: Sí, sí, sí.
0: Mis adorados y hermosos solucionistas, pues vean, el caso de esa mujercita está como rarito.
2: Sí, no, no, no.
0: Porque
2: nos da más contexto.
0: ¿Cómo así que el tipo sabe que no tiene trabajo y pum, la bloquea y chao, bye? De pronto sea un man de estos que, si no tienes trabajo y si no eres productiva, no me sirves, porque puede ser y los hay. O de plano ya dicho, no sabes qué, que yo quiero que esa me mantenga, me pague o me dé el 50 de todo. Y pues como no tiene trabajo, no va a poder y pues por eso la haya botado. Porque en la villa del señor hay de todo.
2: Hay de todo, comadre bella. ¿Acá? Sí,
7: estaba buscando quién le pagara sus...
8: La verdad, lo que hizo el chico está bien.
2: A ver, ¿por qué?
8: Aplaudo la decisión del chico. Pocos hombres ahora en día hacen eso. Porque si fuera el caso al revés, ustedes las mujeres no creo que toleren a un baquetón. ¿O sí, mi Mitch? Cuéntame, Mitch.
2: Saludos, Darth Vader.
1: No, fíjate, te voy a decir una cosa. Yo de las cosas que sí puedo presumir, uh-huh, y tener de verdad muy en alto, es que yo desde antes de tener la mayoría de edad, yo trabajé
2: y no
1: he dejado de trabajar.
2: Exactamente.
1: Y sabes que es una gran ventaja por muchas cosas. Porque ya juntaste las semanas necesarias para, porque ya tienes tu casita, porque, o sea,
2: y además
1: es impresionante,
2: de lo,
1: ¿no?
2: De lo tangible, o sea, de las cosas, uh-huh, la experiencia, mi Mitch. Sí. Y el nivel de conversación que puedes tener con cualquier persona por los años de experiencia laboral que ya tienes.
1: Sí.
2: Mira, aquí Nan dice, pienso que tal vez se sintió el chico un poco intimidado porque ella es profesionista. A mí me pasó hace algún tiempo, le dije que era estudiante de universidad cuando nos conocimos y desde ahí todo tronó. Creo que yo no entraba en sus expectativas. Saludos, Nan. A ver, acá tenemos a...
9: Vengo escuchando tus comentarios, Carla Chantres. Y estoy totalmente de acuerdo contigo. Hay personas que pueden tener su tiempo flexible y hay personas que no. Pero al final de cuentas, las personas que no tienen algún oficio, profesión o algo que hacer, son más posesivas que las personas que están ocupadas y están haciendo diferentes actividades.
2: Sí, es que sí, o sea, no nada más el trabajo en sí. Dice una chica, es que soy ama de casa, eso es una actividad.
1: Sí, claro.
2: Eso es una actividad, chica. Es que yo soy mamá, eso es una actividad. No, verdaderamente conocemos tú y yo, Mitch. Personas. Sentados, híjoles, que voy a raspar muebles,
1: ya
2: pero
1: sé.
2: Yo conocí a alguien en la época de los 2000, Mitch, uh-huh, baquetón. Para que tú te des una idea, no trabajaba, no estudiaba, no hacía nada, tanto a ese nivel que se echó a perder el reproductor DVD. O sea, imagínate cuántas películas en DVD veía al día para que el lector, Mitch, del DVD, el otro no.
1: Se gastó.
2: Fulminado.
1: Qué bruto.
2: Que hasta todos en la familia nos quedamos así de...
1: Qué bueno que hay streaming. Y ahora sí le pega al consumo de internet. No,
2: y ya te imagino. Sí, no, no, no. O sea, pero así hasta de que al técnico que arregló el DVD... Oigan, es que imagínense la cantidad de horas que está girando el lector. De cuántas películas al día. O sea, cuánto tiempo libre desquiacerado tienes para quemarte el lector de un DVD.
1: No manches, sí está empezando.
2: Así,
1: sí, porque tiene... cierto tiempo de uso.
2: O sea, que nunca lo dejaba.
1: Y es para que te durara un par de años. Y él se lo echó en un
2: y entrabas al hogar y un olor a palomitas.
1: Ah, yo pensé que a patas.
2: También, pero a palomitas. Sí, pues era lo único que hacía durante todo.
1: No, está con eso. Y te voy a decir una cosa. Yo tengo un compañero en la escuela que ya era bastante peludito, seguía viviendo con sus papás y se enojaba. Oye, mamá, no me ha subido mi torta.
2: Dios mío.
1: Pero mi hijo, ¿por qué no bajaste por ella? Mamá, estoy viendo mi programa que me gusta. ¿Por qué no subes y me das mi torta?
2: Alguien dijo por ahí, hay de todo en la villa del señor. Esas personas son las que, imagínate lo de pareja. A ver acá.
1: James Bond dice, era un DVD chafa. Le hubieran conseguido uno mejor, hijo.
2: Este canijo. Sí, a ver acá.
10: Solucionistas, muy buenas noches.
2: ¿Qué onda?
10: Te hubiera comentado que era emprendedora.
2: ¿Ya ves? Aquí,
1: ahí está Linda Brito, hasta Michigan, Linda.
2: Tenemos saluditos aquí, nos están mandando, Mitch, audios de más de 3 minutos. ¿Cómo les decimos?
1: Hijo, pues, ponos así acelerados para que digan, oye, se oye bien feo. Pues es que tenemos poco tiempo.
2: Tenemos poquito, pero poquito tiempo. A ver, órale.
7: ¿Qué tal, mis queridos socialistas? Aquí Alvarito, saludos. Oye, en mi opinión, yo considero que pues, no hay por qué crucificar ni a uno y a otro. El grave error como tal el Chavo fue a lo mejor el hecho de bloquearla, ¿no? Porque pues eso no se acepta de educación. Pero si la chica notó una incertidumbre o algo como tal que no le... que como que no le latió al chico, pues pudo haberle preguntado, ¿tienes algún problema con que no trabaje? Y ya, sobre eso, probablemente hacen la plática, probablemente puede saber un poco más de sus intenciones.
11: ¡Ay, Dios mío! Se queja de los comentarios y habla el necesitado y el urgido. ¡Ah!
2: ¡Tras! A ver acá, otro. Ay, está cargado nuestro WhatsApp, a ver.
12: Carlita, Michelle, un saludo a los desilusionistas. Mira, yo siento que efectivamente esta persona no quería una persona desquacerada, porque una mente sin ocupación es una persona que se vuelve tóxica, pesada y te hace la vida de cuadritos y llama y llama cada ratito y... Pues yo creo que entonces el chico salió de una relación así y no quiso volver a eso.
2: Capaz sí.
1: Mira, por acá dice James Bond. En la primera cita no conoces a la pareja en cuestión. Pues claro, de hecho hay personas que viven años con alguien y no la terminas de conocer.
2: Claro.
1: O sea, seamos honestos, digo, ya parece que en una entrevista vas a determinar qué es bueno para ti o la persona va a ser la indicada. Pues no, por eso te digo, a mí me brincó mucho. Yo no sé qué caramba tiene este chavo en la cabeza.
2: O sea, las cosas se platican y a lo mejor también es el temor a, es que cómo le voy a decir que no me gusta, que no tiene trabajo. Buscas las palabras de manera asertiva. Oye, ¿sabes qué? En este momento yo estoy buscando una persona que al igual que yo estemos trabajando para que tengamos el mismo nivel de ocupaciones. No sé, le agregas a tu aderezo, pero bloquear a la persona y hacerle ghosting. A ver acá, hola.
13: Hola Michelle, hola Carlita, ¿cómo están? Oigan, yo digo que para empezar, mira, si le estás preguntando a una persona, le estás preguntando como tal a la radio, ¿qué puedes hacer cuando ya te batearon? No tienes seguridad, te falta seguridad, mami. Otra, si te das cuenta que ya te bloqueó y no tienes trabajo, pues es porque quería tu dinero, o sea, ha sido más claro.
1: Sí.
13: No puede ser que esta vez preguntes a ver, ¿por qué hizo eso? No, ten seguridad, te bloqueó, bye, el siguiente. Sí. Ustedes como mujeres tienen el poder de estar haciendo que un hombre cachetea las banquetas.
2: Ay, chico.
13: Pero bueno, ya es decisión de cada quien.
2: Saludos. Sí, a ver acá, hola.
14: Hola, hola Carla, hola Michelle.
2: ¿Qué onda?
14: Yo considero que este chico le hizo un favor a esta chica. La verdad es que sí, se pasó. Estuvo pésimo lo que hizo, pero bueno. Hablando de preguntas que debes hacer en las primeras citas, yo en alguna ocasión tuve una cita en donde todo chido, todo cool, la verdad sí nos llevamos chido, todo bien, pero ya digamos como a 3/4 de la cita a mí se me ocurrió preguntarle a esta chica que desde cuándo estaba soltera. Ajá. Y me dijo que no, que tenía novio.
2: Ah, no, bueno.
14: No, de veras.
1: Bueno, bien franca,
2: sincera,
1: ¿no?
2: Fue la chica, que era lo que decíamos al inicio.
1: Bueno,
2: hay que ser sinceros.
1: Hay que ser sinceros. Bueno,
2: o omitir, pero no mentir.
1: No, exacto. Pero entonces una cosa, cuando una mujer en una cita, Carla, dice que tiene pareja, ¿estás de acuerdo conmigo? Si no la tiene, es que le está diciendo a la persona, ay, muere, ni se te ocurra, tengo pareja, aunque no la tenga. O sea, ustedes lo utilizan como para decirle, no me molestes.
2: No.
1: Claro que sí,
2: no.
1: Carla.
2: Ahí
1: claro
2: te va,
1: que
2: ahí te va
1: sí.
2: La mía. ¿Qué tuvimos apenas en Archivo Nocturno?
1: No,
2: ¿de qué película hablamos? ¿Apenas?
1: Ahorita,
2: Atracción.
1: Fatal, exacto.
2: ¿Sabes por qué la chica le dijo, sí, tengo novio? Ajá. ¿Qué crees? ¿Cuál sería la propuesta entonces si la chica tiene novio, pero está muy ad hoc en esa cita que le está proponiendo?
1: Ah, pues que no se entere nadie. Bueno, ok. O sea. Pero en la gran mayoría, las mujeres utilizan ese pretexto para, tú y yo podemos ser muy buenos amigos.
2: Puede ser, ¿o no? Pero yo siento que si la chica estuvo jijiji, jajaja, bla, bla. Oye, ¿tienes novio? Sí. ¿Pero qué pasó? Tú dime qué pasó.
1: ¡Ah! Bueno.
2: Porque de que las hay.
1: Ah, no, sí. Sí, claro. Dice, órale, contigo, pero Que nadie se entere. Bueno, pues está bien.
2: Aquí nos dice Sol, efectivamente, nosotras las mujeres tenemos el poder de tener hasta 10 al mismo tiempo. Ay, chica.
1: ¿En a ver, serio?
2: Vamos con los últimos audios porque tenemos, es lo que te iba a decir,
1: pasen
2: chica.
1: La receta, por favor. Pues sí.
2: Ay, no, yo nada más pienso en mi economía, no manches, ¿no?
1: No manches.
2: A ver, ya son 9:52, Micha, a ver, rápido con los últimos audios.
15: Yo creo que lo más grave justamente es el tema de la comunicación. Las cosas pasan por algo y si esta persona, este muchacho, no quiso discutir, no quiso nada y simplemente bloqueó, pues está demostrando que no puede tomar un tema de estos para abordarlo y discutirlo. Entonces, cero empatía, cero personalidad para discutir, para confrontar ideas y evolucionar. Pues la chava, pues esta chica, pues afortunadamente, pues se salvó de una persona así. Sí. Entonces, pues le deseo toda la suerte del mundo a ambos, también a él, ojalá que pues con el tiempo pueda resolver ese tema.
2: Sí.
15: Y ella pues tiene carta abierta para pues continuar evolucionando, para mirarse a sí misma y que no tenga que enfrentar miedos de otros. Él tiene sus miedos y entonces por eso bloquea, y ella no tiene por qué hacerse de los miedos del otro. Entonces ella tiene pues todo el camino libre por delante. Felicidades a ella, deseo mucha suerte.
1: Pues mira, sí.
2: Gracias, Mike. Qué Miguel bueno, Ángel. Mike. No, 9750. A ver, acá tenemos
1: a
16: Carlita. El bloqueo en las nuevas generaciones, no. Es algo muy común que sucede en todas las edades.
2: Ok.
16: Te puedo decir que yo he salido con hombres de arriba de los 40 años y se supone que son súper maduros.
2: Lo que decías, Mitch.
16: Hijos mayores.
2: Lo que decías.
16: De grandecitos. Claro. ¿Y qué crees? No tiene la cara para decirte, sabes que no me gusta esto. Simplemente te bloquean. Eso sí está muy, pero muy mal. Creo que no es un problema de generaciones. Creo que es algo que se está viviendo todos los días.
2: Impactada que de wow.
1: Es que exactamente impactada, sí, porque si ya tienes 40.
2: Es fácil
1: no
2: y sencillo.
1: Manches.
2: No tienes el valor de enfrentarlo, de confrontarlo, de comunicarlo. ¿Lo crees?
1: Exacto.
2: ¿Y crees que con eso el problema desapareció?
1: Sí, mira, por decirte aquí en el chat en vivo,
2: ajá,
1: ¿no?
2: ¿Qué
1: antes
2: dice?
1: De acabar. Pamela nos saluda. Linda, hasta Michigan, también nos manda saludos. Y dice Pamela: no creo que solo el desempleo haya afectado la cita. Algo más vio.
2: Sí, seguramente.
1: O el tipo es Teresa, que buscaba una sugar. Pues sí, digo, es que, Carla, en un mundo tan...
2: Hay de todo en la viña del señor.
1: Lleno de información, es el colmo que estás con una persona, termina la entrevista y lo bloqueas. Oye, no, espérate, pues que somos objetos o qué, por respeto, por educación. Oye, ¿sabes qué? Discúlpame.
2: Mira, la pasé muy bien, pero,
1: siento
2: que estamos en vías diferentes.
1: En vías diferentes.
2: Un gusto, cuídate bien, que te vaya bien. Adiós.
1: ¿Sabes qué? Justo cuando estaba yo hablando contigo, me escribió mi ex y ¿sabes qué? No,
2: claro,
1: le he dejado de querer y yo
2: pero
1: siento
2: no
1: que,
2: hagas
1: que le estoy haciendo una tiznadera.
2: Claro.
1: Tan amigos como siempre, es más, mejor te bloqueo para que ahí que quede ya.
2: Ahí quede.
1: Y ya. Yo creo que la otra persona se lo va a agradecer. Se lo va a
2: agradecer. Te comunicas.
1: Exacto.
2: Aquí dice Perry, yo creo que la primera cita es como una solicitud de empleo, claro. No se puede saber si es bueno o mal trabajador nomás por los datos que aparecen ahí. Tienes que seguir conociendo a la persona. También dice, ella se hizo la idea de que por no tener trabajo, pero en realidad no sabe ni por qué, y eso es lo que pues está buscando el porqué, el del rechazo, ¿sí? Aquí nos pone Tani, saludos, Carlita, Mitch, escuchándolos mientras hacemos la caminata diaria. Ay, qué precioso, Tani. A ver, tenemos aquí a Batman. ¿Cómo estás, Batman?
17: Mis queridos solucionistas, escuchando los comentarios de los demás, creo que todos coincidimos en que ese güey le quería bajar feria.
2: Sí.
17: Yo apoyo esa opinión, amiga, de la que te salvaste, porque pues, te iba a terminar haciendo más daño.
1: Patán, el cuate este.
2: Y nada más consejo,
1: patán.
2: Si te llegara a desbloquear, porque conozco a mi gente.
1: Mándamelo
2: a
1: Chihuahua un baile.
2: Vuelven a caer.
1: No,
2: chica,
1: no,
2: escúchanos,
1: no, no.
2: Escucha aquí a tu maestro sensei.
1: Sí.
2: Si te desbloquea el fulano,
1: exacto,
2: porque también tienen verbo para convencernos y regresar. No caigas.
1: No, no caigas.
2: No
1: porque,
2: caigas.
1: Porque este cuate por algo te bloqueó. Uh-huh. ¿Por qué? O una de dos, no está siendo sincero, lo iban a cachar, su pareja,
2: no.
1: Su relación, meto
2: no
1: a saber.
2: No caigas, a ver.
1: Aguas con eso. Mira, Claudita
2: dice,
1: también sabes, si no tienes nada que hacer, piensas muchas cosas y son muy dramáticas las personas. Entonces también pudo haber sido como lo dijo. Pues sí. Digo, la verdad es que nunca vamos a saber realmente por qué le hizo el ghosting, pero es una tiznadera, discúlpeme. No se vale, no se vale.
2: Sí, no bloqueen así de esa manera. No corten de tajo una comunicación así sin antes avisar o dar el motivo del por qué. A ver, tenemos aquí a...
18: ¡Michel! ¡Carlita! ¡Vámonos, chica! Bueno, para empezar estás remorrita. No sabes nada de la vida. Y luego te la complicas porque un baboso te bloqueó. Nada más porque le dijiste que no tienes trabajo. Imagínate. Iba a ser, un... Mendigo Aragán, mantenido, huevón, escoria de la humanidad, porque para que se haya sentido luego a la primera, no, mamita, agradecele a Dios que se alejó de ti, que te bloqueó, porque para la próxima cita te iba a decir, tú pagas, mamón,
2: y
18: te iba a llevar al Pampas, por lo menos.
2: Saludos, chicos.
1: ¿Por qué
2: ver,
1: no?
2: Es el Rulas. A ver, Lucho.
19: Hola, Michel. Buenas noches a los dos.
2: ¿Qué onda?
19: Pues mira, yo creo que el chavo este es un balagardo, porque la neta se ve que no tiene oficio ni vis tan bien. Pero bueno, aparte la cita fue para conocerse en persona, no fue para pedirse en matrimonio ni nada de lo...
2: Exacto, por el es primera estilo. Cita.
19: Entonces la chava, pues igual, si tú tienes chava, pues ¿cuál es el problema? Si el otro fuera un caballero, que ya no los hay últimamente, él le invita a comer y se acabó el problema. Quieres conquistar a una mujer, la conquistas de todas las formas habidas y por haber. Entonces, claro. Creo que ya los caballeros ya no existen. Hoy ya todo es, quieren todo regalado, quieren todo que les den. Saludos.
2: Sí. Cerramos contigo, AP.
20: Carlita, bebé, Michael. Neil, yo creo que al chavo no le gustó el físico de la muchacha.
2: Algo,
20: o no
2: sí.
20: Le quiso aflojar o quería algo casual. Y se agarró de cualquier pretexto. Y pues la mandó a volar. Porque ya ni beso para despedirse le dio. Entonces yo creo que va más por el aspecto físico que por...
2: Sí, yo también, como dices, Micho, tuvo que haber algo más. Algo sí, más para que ya la situación no continuara.
1: Acá James Bond dice, seguro quería amigos con derechos.
2: Porque tú vas a ser mi amigo. Mitch, pues para cerrar, oye, no, ahora sí no nos mandó audio el Esteban.
1: No.
2: El poeta tú.
1: ¿Sabes
2: nos
1: qué?
2: Faltó el poeta.
1: Estar en el baño y ahí no llega la señal.
2: Así que mejor aviéntate tú, Mitch. La frase solucionista.
1: La frase solucionista esta noche. A ver, vamos a buscarla.
2: A ver, dice que pues el buen Esteban, mira, ya tienes el puntito.
1: Ah, ya me andas en puntito. Ahora sí. Si un chico huye al saber que no tiene trabajo, mándalo a la fregada y bien lejos de un plumazo. Se asustó el muy codo, creyendo que lo usarías para pagar la cuenta o las cuentas del día a día. Fíjate que se ahorró el tipo una novia brillante e inteligente por un salario promedio y el miedo al que dirá la gente. Tú estás en libre mercado, buscando una gran oferta, y ese tacaño, sin gracia, no vale ni la puerta, tracas. El desempleo es un trance. La fealdad de su alma se queda. Que se busque una ejecutiva a ver si le da cuerda. Hoy descansas, mañana seguro triunfarás. Y de este susto financiero te vas a matar
2: de risa al final. Ay, qué bonita frase
1: sí,
2: solucionista.
1: Me gustó, está buena.
2: Muy, pues bueno, entonces no anden bloqueando. Vámonos, mándale besitos pop a aquellos que nos están viendo a través de la transmisión en YouTube.
1: Bolas. Oye, y avisos parroquiales, que mañana que tenemos, Calida, vas a tener chamba, ¿no?
2: Ah, sí, mañana pues ya saben, yo los acompaño desde las 9 hasta las 11 de la mañana en el Olimpo, porque todas las historias son dignas de dioses y diosas. Ahí te tratamos como todo un dios, toda una diosa, con los grandes dioses del pop.
1: Eso, y regresan las actividades del domingo. Por tiempo ilimitado, ¿eh? No se la vayas a creer.
2: Casi de que no se emocionen, ¿eh?
1: No se emocionen, nada más es por tiempo limitado y obviamente... pues ya sabe, a las 9 de la mañana en las Micheladas.
2: Domingo de Micheladas. Ay, qué emoción. A ver, otra vez, no es broma, este domingo en punto de las 9 de la mañana, ahora sí, vas a conocer por primera vez el programa domingo de...
1: las Micheladas.
2: Micheladas, Cepeda.
1: Micheladas, ¿verdad? Exactamente.
2: Entonces, hay que escuchar todos, ¿les parece? Hagamos esto, promesa de solucionistas. El domingo a las 9 de la mañana estaremos pendiente de la primera emisión de Michel con su domingo de Micheladas.
1: Sí, porque el anterior domingo fue piloto.
2: Ok. Entonces este domingo. Ay, sí te estaré sintonizando tú.
1: Tenemos los chorróscopos.
2: Mientras estamos
1: tenemos
2: haciendo
1: complacencias. Y, ¿por qué no? Hasta boletos que vamos a estar regalando.
2: Ay,
1: Perfecto. Punto. Aprovechen, esto es ¿cómo se puede llamar? Es como
2: tiempo limitado.
1: Exactamente, por promoción limitada.
2: Edición especial.
1: Edición especial.
2: Edición especial los domingos de mi
1: Michelada.
2: En cualquier
1: momento se vuelve a clausurar este programa, pero mientras va a estar un par de fines de semana.
2: Pues Mitch, ya los dejamos con el siguiente temazo.
1: Órale.
2: Una interesante colaboración entre David Guetta y Morten. ¿Tú qué buscas? Personas que resuelven, nosotros somos.
1: Los solucionistas.
2: Unidad de víctimas miserables y que la solución.
1: Pues que esté contigo.
2: Te quedas aquí en Ultra 92.5.
1: Buenas noches.
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15: Muy buenas noches, señoras y señores. Arrancamos. Viernes de Ultra Dance. Pida su rola. ¿Cuál le ponemos? Llévela.

los domingos. Me fui para atrás. Carlita se fue para atrás. Hasta el abuelo se fue para atrás. Ay, Michelin, ponme la de Medusa, Piece of Your Hair, para mover el bote bien sabroso.

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2: Michelin, mis plegarias han sido escuchadas. Qué bueno que ya vas a trabajar los domingos, ya no hace falta esa lanita. Ya me urge ropa interior nueva, la que tengo ya está muy balanceada, Michelin. Ah, bendito Cristo, van a regresar los domingos gastronómicos como lo pediste. Que te dé ya tus entradotas y tu plato fuerte contra ti, Michelin. Ya sabes cómo va a ser. Y para celebrar el domingo de micheladas, ponte esa de Himno de Flor Filia, o algo así se llama. Programazo.

fuerte contra ti, Michelin. Ya sabes cómo va a ser. Y para celebrar el domingo de micheladas, ponte esa de himno de Flor Filia. O algo así se llama. Programazo.

0: Mi Michel Cepeda. Hermanito, and DJ Mole, pueden poner la rolita de R3 Hub y Gattuso. La rola sería la de Creep, por favor.
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Yo digo que se arme el after en casa de Mitchell y ahora escuchemos la de Aria de Argy. Tú dices si te caigo en ultra con un Bacardíos que traigo en la cajuela.

Mi querido Michel Cepeda, un gustazo saber que te vamos a escuchar los días domingo. Excelente programa, felicidades por el nuevo programa. Ojalá y pudieras poner la canción de Tipenso. Atentamente, Héctor, cuídate, saludos y un abrazo.

0: ¿Qué tal, mi estimadísimo Michel Cepeda? Mejor conocido como DJ Mole. Amigo, ¿crees que me puedas poner, por favor, la canción de Black Lace de Moijo, por favor? Vamos a reventar esto ya de una vez, amigo. Te mando un fuerte abrazo, espero verte miércoles. Ya no, bueno. Ahí nos estamos viendo. Bye.
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1: 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Oye, Michelin, ¿será que me puedes poner una rola, porfis, de la rola que se llama San Francisco, de DJ, de Global DJs, DJs, algo así? Y pues, ¿qué te puedo decir, Michelin? Ya te castigaron otra vez, bendito, ya vas a trabajar los domingos.

0: Francisco.
1: Mitchell, ponme por favor Jason Derulo, Love Not War. ¡Mocos!
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0: Michel, Michel, a ver si me puedes complacer con la de Devuélveme a mi chica del Dr. Steve y Erika Perdomo. Por favor, gracias.
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Mi bitch. Y el buen DJ Molverde. ¿Qué te parece el muchacho de los ojos tristes, pero con una onda acá bien? Molverde. Si se puede, DJ. Gracias. Hágale. Y por cierto, gustazo que me va a dar escucharte los dominguitos. Buen pretexto para empezar a trabajar desde temprano. Nada más lo vamos a hacer por ti. Mich, las micheladas del domingo. ¡Yeah!

0: Oye, te molesto con la rolita de Acid de Nova. Excelente programa.
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Mimi Michel, buena noche. Oye, qué programón, Mimi Michel. Tú muy bien, me hiciste recordar mis años de universitario. Y antes había un local, un lugar que se llamaba Lollipop, que te hacía unas mezclas como estas que estás pasando. Un abrazo, Mimi Michel.

Mimi Michel, buenas noches. ¿A qué hora va a pasar tu programa el domingo de las micheladas? Oye, pues hay que celebrar eso también, amigo. Hay que ir allá, Ultra.

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1: The Ultra Dance. Ya escucharon, próximo domingo arrancan las micheladas de 9 a 12. ¿En qué condiciones va a estar a ver? Corta temporada. En 11 ya será sábado 19. Mañana a las 12, acuérdense que va a haber un simulacro, no se vaya a espantar y participe. Dios no quiera, ¿verdad? Nos escuchamos el domingo. Buenas noches. Bye bye.
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14: ¿Qué dirías si te cuento que una mujer murió hace más de 70 años, pero sus células siguen vivas? No en sentido poético, literalmente vivas. Multiplicándose en laboratorios de todo el mundo, ayudando a crear vacunas, combatir el cáncer y salvar millones de vidas. Se llamaba Henrietta Lacks. Era una mujer afroamericana, madre de 5 hijos, y nunca supo que su cuerpo cambiaría la historia de la medicina para siempre. En 1951, Henrietta llegó al hospital Johns Hopkins, en Baltimore, Estados Unidos. El único de la zona que atendía a personas afroamericanas, con un dolor terrible. Le diagnosticaron cáncer de cuello uterino. Antes de iniciar el tratamiento, un médico le extrajo células de su tumor sin que ella lo supiera y sin pedirle permiso. Esas células llegaron al laboratorio del doctor George Gay y ahí ocurrió algo que nadie había visto antes. En lugar de morir a los pocos días, como todas las células humanas cultivadas hasta entonces, las de Henrietta seguían vivas y se multiplicaban sin parar. Las células ELA son inmortales porque provienen de un tumor de cáncer de cuello uterino muy agresivo que sufrió una combinación de mutaciones genéticas. Estas células superan el límite de envejecimiento biológico y se multiplican infinitamente en condiciones de laboratorio. Las llamaron células ELA por las dos primeras letras de su nombre y su apellido. Son las primeras células humanas consideradas inmortales. Se calcula que se han producido más de 50 toneladas de células ELA y han sido utilizadas en más de 100.000 estudios científicos en todo el planeta. Gracias a esas células, se desarrolló la vacuna contra la poliomielitis, se investigó el VIH, se avanzó en tratamientos contra el cáncer de mama y se probaron terapias durante la pandemia de COVID-19. También fueron clave para la vacuna contra el virus del papiloma humano. Pero esta historia tiene una sombra. Henrietta murió en octubre de 1951. A los 31 años. Nunca supo que le habían extraído células. Su familia vivió décadas en la pobreza, sin seguro médico, sin enterarse de que el legado biológico de su madre circulaba por laboratorios de todo el mundo, generando descubrimientos, premios y ganancias millonarias de las que ellos nunca vieron un centavo. Su caso, atravesado por el racismo y la desigualdad de la época, abrió uno de los debates éticos más importantes de la medicina moderna. ¿A quién pertenecen las células de tu cuerpo una vez que salen de ti? ¿Puede la ciencia avanzar a costa de la dignidad de una persona? En 2021, la Organización Mundial de la Salud le otorgó a Henrietta un reconocimiento póstumo. Su hijo Lawrence, de 87 años, lo recibió rodeado de nietos y bisnietos. Henrietta no eligió ser inmortal, pero sus células, sin pedirle permiso, decidieron no morir. Y al hacerlo, le regalaron al mundo una herramienta que ha salvado millones de vidas. Su historia nos recuerda que detrás de cada gran avance científico siempre hay una persona y que la ciencia sin ética es una ciencia incompleta. Un guión de Leonardo Santiago con información del portal Ciencia UNAM. Les saluda Mónica Genis.
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0: Gracias, estás listo.
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3: ¿Sabías que si eres mujer y fumas 3 cigarrillos al día, en realidad tu cuerpo está recibiendo el daño de 6?
4: No es exageración, es ciencia.
3: El cigarro atrapa a hombres y mujeres por igual, pero los efectos en el cuerpo femenino son significativamente más agresivos.
4: Y las razones por las que una mujer empieza a fumar tampoco son las mismas que las de un hombre.
3: Hoy vamos a hablar del tabaquismo con enfoque de género. El humo del cigarro contiene unas 7000 sustancias químicas y su efecto es más agresivo en las mujeres. ¿Por qué? Porque el tórax femenino tiene menor superficie que el masculino. Eso hace que el riesgo de desarrollar enfisema, bronquitis crónica o cáncer pulmonar se duplique con cada cigarrillo. Pero no solo los pulmones están en riesgo. Algunos compuestos del tabaco son disruptores endocrinos. Alteran el equilibrio hormonal, en particular de los estrógenos, que son clave para el ciclo menstrual y la fisiología femenina.
4: Esa alteración aumenta el riesgo de cáncer de mama.
3: Por eso, si una mujer fuma y quiere usar anticonceptivos o terapia hormonal por menopausia, debe hacerlo bajo estricta vigilancia médica. Y las diferencias no son solo físicas. Se ha observado que las motivaciones para fumar también cambian según el género. En las mujeres, el motor principal es la sensación de empoderamiento.
4: El cigarro como símbolo de libertad o control.
3: En los hombres, en cambio, suele ser la curiosidad o el deseo de pertenecer a un grupo. Y cuando se trata de dependencia, ellas reportan con más frecuencia razones emocionales. Fuman porque están estresadas, tristes
4: o con problemas de pareja.
3: El cigarro se convierte en un refugio emocional. Los varones, por su parte, suelen fumar en contextos sociales, en reuniones con amigos, después del partido de fútbol, en la sobremesa. En México, alrededor de 15 millones de personas fuman. Según la Encuesta Nacional de Consumo de Drogas, Alcohol y Tabaco 2025, el 9% de las mujeres adultas consume tabaco. Y aunque hoy parezca un fenómeno moderno, los relatos del siglo XVI ya describían a mujeres fumando en las calles de lo que hoy es la Ciudad de México.
4: Algo que inquietaba a los migrantes europeos.
3: Con el tiempo, fumar fue mal visto en las mujeres y se consideró exclusivo de los hombres. Pero la industria tabacalera del siglo XX cambió eso. Y ahora su mercadotecnia ya no va dirigida a los adultos, sino a niños, niñas y adolescentes, porque son los que van a durar más tiempo fumando. La mejor decisión es no empezar. Y si ya fumas, recuerda que las etapas de la vida cambian. El embarazo,
4: la lactancia,
3: la menopausia son momentos en los que desintoxicar el cuerpo no es un capricho, sino una necesidad. Desenmascaremos el atractivo del cigarro, tanto en hombres como en mujeres. Veamos más allá del humo y la publicidad, porque el cigarro no distingue sueños, planes ni proyectos. Pero tú sí puedes distinguir entre lo que te atrapa y lo que te libera. Con información de la doctora Guadalupe Ponciano, de la Facultad de Medicina de la UNAM. Les saluda Mónica Genis.
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0: Hey, ¿hay alguien ahí? 9 de la mañana en punto en este sábado 19 de septiembre del año 2026. ¡Ay, qué formal! ¿Cómo estás? Espero que te encuentres muy bien. Yo soy Carla Chantrés y voy a estar contigo hasta las 11 de la mañana a través de Ultra 92.5. ¡Prende tu radio! Nuestro WhatsApp de cabina 2226-535615. Sí, ya estoy aquí de regreso. Si tú te preguntas dónde estaba Carla Chantrés, dónde estará la Chantrés en el Olimpo desde la semana pasada, recuerda que si yo no tengo programa tan temprano en el Olimpo es porque probablemente o voy a estar en control remoto, en activaciones o en cualquier otro compromiso, evento de Ultra 92.5. Por eso te digo que nos sigas en redes sociales para que estés enterado, enterada de todas las actividades que tendremos pues durante todo el mes. WhatsApp de cabina 2226-535615 para que te sumes a esta conversación y te recuerdo que somos estación multiplataforma. Además de estar en el 92.5 de tu FM, también me puedes ver y sintonizar a través de puebla.ultraradio.mx en Roku TV y en nuestra aplicación disponible tanto para Android como para iOS. Igual, si tú tienes bocina inteligente Alexa, con que le digas, Alexa, reproduce Ultra 92.5 Puebla, bienvenido, bienvenida al Olimpo, porque aquí todas las historias son dignas de dioses y diosas. Por cierto, hoy 19 de septiembre, recuerda que hoy es el simulacro nacional. Para que estés alerta, para que no te vayas a espantar y obviamente para que sigamos pues todo el protocolo en este simulacro nacional, ¿ok? Recuerda, nuevamente, hoy es el simulacro nacional, hoy 19 de septiembre, para aquellos que siempre están sintonizando la frecuencia verde o también están en cualquier otro medio de comunicación, dispositivo y demás. Si es que se llegara a activar nuestro dispositivo, no te alarmes, recuerda que hoy a las 12 en punto es el simulacro nacional. Ya tenemos aquí los primeros saludos, pero antes recuerda que también, ¿dónde estamos? Ahora sí, tenemos aquí a Miguis, terminación 5153, ¿cómo estás Miguis? Y también saludos para ti, Aldair Cruz, terminación 7139. De regreso te voy a presentar el tema, ¿te parece? Porque vamos a iniciar de la mejor manera este sábado en el Olimpo. Nos vamos con un dios de la música pop, que si bien lamentablemente con todas sus actitudes, expresiones, acciones y demás se ha visto manchada su trayectoria artística, hay que reconocer que sí o sí, el tío Alex Syntek, como quiere ser llamado, o como el maestro Alex Syntek, sí es un genio en la música. A pesar de todas las polémicas, controversias y demás, tiene un tema que a mí me fascina y es Por Volverte a Ver. Así que, ¿qué te parece si iniciamos con Alex Syntek? Y de regreso ya te presento el tema. Bienvenido, bienvenida. Así iniciamos este sábado en el Olimpo a través de Ultra 92.5. Prende tu radio.
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0: 9:06, acabas de escuchar Por Volverte a Ver del maestro del tío Alex Syntek. ¡Uy, me choca! Me choca la funa de Alex Syntek orquestada por el mismo Alex Syntek. ¡Ay, porque no se disfruta igual su música! WhatsApp de cabina 2226-535615. Ahora sí, nos vamos con el tema del día de hoy. A ver, sí o no, a veces la vida nos pone enfrente cosas maravillosas o situaciones increíbles, ya sea un buen trabajo, una amistad incondicional, un amor sincero o incluso un talento o habilidad propios que damos por sentado. Y no nos damos cuenta de lo valiosas que son esas personas, esas situaciones, esas habilidades, hasta que ya no forman parte de nuestra rutina. Tener algo y no saber valorarlo no siempre nace de la mala intención, sino de la costumbre de pensar que siempre estará ahí con nosotros, si uno nos pasa. Y bueno, lamentablemente no es hasta que esa oportunidad, esa relación, esa situación se acaba, esa persona se aleja o descuidamos esa habilidad y la perdemos cuando nos cae el 20 de lo mucho que aportaba nuestra vida. Reconocer esto después pues requiere muchísima madurez. Mirar hacia atrás y admitir, chin, no supe cuidarlo, no supe valorarlo, lo tenía y no lo valoré, no es para castigarnos, sino también para aprender a ser más conscientes y agradecer lo que nos rodea hoy. Esto porque, bueno, estoy agarrando la inspiración en este tema de eso que tuve y no lo supe valorar. ¿Por qué? Bueno, inspirado con toda la situación polémica que actualmente rodea al cantante y también exponente del género urbano, el icónico J Balvin, que tuvo una chica, tuvo por así decirlo a su esposa, su mujer guapísima, top model, ex reina de belleza, siempre le fue leal, siempre estuvo con él. Y ahora que ya la perdió, ya reconoce que no supo valorarla. ¿Te ha pasado? ¿Te ha pasado eso de lo tenía y no lo supe valorar? ¿Lo tenía y no lo cuidé y me di cuenta hasta que lo perdí? Bueno, a todos nos ha pasado al menos una vez. Perder algo para finalmente entender su verdadero valor y guardar esa lección para siempre. Así que el tema del día de hoy es el siguiente. Aquello que tuviste y no valoraste en su momento. Y hoy reconoces con otra mirada. Un trabajo, una gran amistad, una pareja, un talento propio, una habilidad. Cuéntame tu anécdota, tu historia, de eso que tenías en su momento y no supiste valorarlo.
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0: Gracias a J Balvin por darnos el tema del día de hoy. Esa ocasión en la que tenías algo, tuviste algo y no supiste valorarlo hasta que lo perdiste. Y ojo, no nada más hablo de alguna relación o noviazgo o pareja, sino también una amistad, un trabajo, una habilidad. Yo, mira, inicio de una vez con mi ejemplo. Yo tenía una habilidad increíble de la lectura, pero la lectura rápida y, ojo, también comprensión lectora. Era buenísima, ¿eh? Yo recuerdo que en la preparatoria, todavía también inicios de la universidad, me encantaba leer, ya sabes, esas novelas ficticias de amor y demás. Y ahora me cuesta tanto trabajo retener mi atención, extraño bastante esa habilidad. 2226-535615, ese es nuestro WhatsApp de cabina para que me hagas llegar tu anécdota. ¿Qué es eso que tenías y no supiste valorarlo? Y ahora, con el paso del tiempo, de los años, tienes que reconocerlo. Compárteme tu anécdota, ya sea al WhatsApp de cabina, por mensaje de texto o nota de voz al 2226-535615. Y ya sabes que al final, para premiar tu participación, me pides cualquier canción pop que quieras escuchar al aire. Porque sí, J Balvin no supo valorar el mujerón que tenía, que es Valentina Ferrer, hasta que la perdió.
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0: ¿Qué fue aquello que tuviste? No valoraste en su momento y hoy reconoces con otra mirada. Ese es el tema del día de hoy. 9:11, así que vámonos con más música, ¿te parece? Ahora es el turno de Clean Bandit con una de mis favoritas, Sarah Larson. Esto es Symphony y de regreso continuamos con más. 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

0: 9:21, sigues aquí en el Olimpo porque todas las historias son dignas de dioses y diosas. Ya tenemos las primeras anécdotas o historias con el tema del día de hoy. Eso que tenías y no lo valoraste hasta que lo perdiste y ahora con el paso del tiempo, de los años, lo reconoces. Y ojo, eso que tenías no necesariamente una pareja, a lo mejor también un trabajo, una situación, una habilidad o un talento. Yo, por ejemplo, tenía el talento o bueno, la habilidad de aventarme una lectura rapidísima y además con buena comprensión lectora, ¿eh? Pero luego, pues hay habilidades que dejas de practicarlas y se pierden definitivamente. Me cuesta ahora muchísimo trabajo retener mi atención con una buena lectura, ¿eh? Extraño bastante eso. Lo tenía y no lo supe valorar, caray. 2226-535615, ese es nuestro WhatsApp de cabina para que me hagas llegar tu anécdota, ya sea por mensaje de texto o nota de voz, y al final me pides cualquier canción que quieras escuchar al aire, esto para premiar tu participación. ¿Qué fue aquello que tuviste? No valoraste en su momento y hoy reconoces con otra mirada. ¿Fue un trabajo, una gran amistad, una pareja, un talento propio? Quiero escucharte o leerte. Y mira, hay muchísimas razones y causas por las cuales nosotros pues no llegamos a valorar lo que tenemos en su momento. El primero, por ejemplo, el efecto de la costumbre. La rutina nos hace percibir lo constante como permanente, reduciendo nuestra capacidad de asombro, ¿eh? Luego me ha tocado como escuchar entrevistas y demás de personas que viven en situaciones completamente diferentes a nosotros. Había visto un documental de pues una pequeña que está viviendo toda esta situación terrible que se vive allá en Palestina, y decía la chica: yo no puedo creer que existiera el baño con agua caliente. Dice, es una maravilla poder bañarse con agua caliente. Y después uno razona y dice, no, pues sí. O sea, eso es parte de nuestra rutina. Y como es constante, lo vemos como algo permanente. Algo tan sencillo como tener el privilegio de poder bañarnos con agua calientita. Eso también hay que valorarlo. Otra razón también, bueno, nos acostumbramos rápidamente a las cosas buenas y dejamos de sentir la satisfacción inicial que nos daban, ¿eh? Y ejemplo perfecto, cuando éramos pequeños, en Navidad, ¿qué tal? Estábamos emocionados por ese juguete nuevo y no lo soltábamos, ¿qué serán? Las primeras 2 semanas y después ahí está arrumbado. Otra razón también por la cual no valoramos lo que tenemos en su momento, pues sí, la falta de madurez emocional. A menudo carecemos del criterio o la experiencia necesaria para dimensionar el impacto de lo que poseemos en su momento. Otra cosa que también tuve y no valoré, siento, lo suficiente, la vida de estudiante. Ya una vez que uno deja de ser estudiante, dices, no inventes, tanto me quejaba de ser estudiante y las tareas y los proyectos, ahora de verdad, cómo extraño esa vida de estudiante. Era tan fácil, era tan sencillo, cumplías con un horario, cumplías con tus tareas, convivías con tus amigos todos los días, de verdad. Si hay alguien que me está sintonizando y está todavía en su etapa de estudiante, ya sea en la prepa, secundaria, primaria, en la universidad, valora muchísimo eso. Créeme, es increíble, es un tesoro poder convivir con tus amigos, amigas, con tus compañeros todos los días. Ya después en la vida adulta, sí o no, es muy complicado cuadrar horarios. Tenemos más saludos aquí al buen Jesús, también terminación 9328. Ya nos vamos con la primera anécdota que nos pide Anonimato. Nos pone aquí, Anónimo, por favor, te cuento rapidísimo mi historia. Hace muchos años tuve una novia que por amistades de fiestas, parrandas y demás, la descuidé y la perdí. Pasaron los años y la volví a ver. Volvimos a intentarlo, pero ya no funcionó. En ese entonces me arrepentí muchísimo de haber perdido a una gran persona por amistades, por fiestas, por pues mis relajos. Yo le agradezco porque ahora es una de mis mejores amigas, pero definitivamente cuando la tuve, algo más que una amiga, no supe valorarla. Y justo por eso nos está solicitando el tema de David Bisbal, Mi Princesa. Órale pues. Y de regreso continuamos con más anécdotas. 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

0: 9 de la mañana con 33 minutos. Continúas aquí en el Olimpo de la Estación Verde. Nuestro WhatsApp de cabina 2226535615. Tema del día de hoy, esa ocasión en la que tuviste algo y no lo valoraste. ¿Qué fue aquello que tuviste, no valoraste en su momento y hoy reconoces aquello con otra mirada? A lo mejor un trabajo, una gran amistad, una pareja, un talento o habilidad que después perdiste y dijiste, Dios mío, no lo valoré en su momento. Platícame al 2226-535615, ya sea por mensaje de texto o nota de voz. Ya tenemos algunos saludos pendientes. Tenemos por aquí al compadre del Puerco Terco. Saludos, Jesus. Ya está aquí el Puerco Terco con nosotros. Y también tenemos, ay, desde aquí, me encanta porque además él muy ad hoc con la temática del Olimpo. Tenemos a desde el Olimpo Cibernético al buen Hardwarex. ¿Cómo estás?
1: Muy buenos días, señorita Carla Chantres.
0: ¿Cómo está?
1: Saludos, ingeniero Puerco Terco. Aquí reportándonos desde el Olimpo Cibernético.
0: Eso es todo, chico.
1: Atentamente, el tío Hardwarex.
0: Tío Hardwarex, también querás, bueno, ¿quieres que te llamemos maestro Hardwarex? Ay, no, de verdad qué difícil es separar el arte del artista. Ejemplo perfecto, tenemos a el tío Alex Sinteque y tiene unos temazos. A ver, saludos también acá al papá de Tocinota, al papá de Tocineta, novia del Puerco Terco. Y ahora sí, nos vamos con otra anécdota más, porque mira, hay muchísimas razones y causas por las cuales uno no valora lo que tiene en su momento hasta que lo perdemos. Por ejemplo, cuando nos distraemos por lo nuevo, es decir, la búsqueda constante de novedades nos lleva a descuidar las fortalezas, relaciones o empleos que ya tenemos. Igual también tenemos un sesgo, pues, de disponibilidad. Asumimos que porque algo está disponible hoy, lo estará siempre para nosotros de forma condicional y no va a ser así. Ejemplo perfecto, ¿dónde está Chico? Terminación 9328. ¿Cómo estás? Buenos días. ¿Qué es eso que tuviste en su momento y a lo mejor no valoraste tanto y ahora lo reconoces? ¿Cómo estás?
2: Hola Carlita, muy buenos días.
0: ¿Qué onda? Buenos días, pásame tu número.
2: Pues yo sí perdí una persona, ya no está aquí con nosotros. Se me fue de mi vida, mi esposa.
0: Ay, te abrazo muchísimo.
2: Sí, cierto. Cuando ya no tenemos a la persona, la valoramos mucho más.
0: Sí.
2: Y siempre la recuerdo con la canción de Danny Ocean, de Me Rehuso.
0: Temazo, Dios mío.
2: Ojalá la puedas poner. Saludos.
0: Pero claro que sí, terminación 9328. Pásame tu nombre y el nombre, pues, de tu esposa, que seguramente siempre te está acompañando en tu corazón. Hoy amanecimos potentes. Y mira, recientemente cumplió 10 años el temazo de Danny Ocean, Me Rehuso. De hecho, ayer, un 18 de septiembre, pero del año 2016, Danny Ocean nos lanzaba tremenda joya de canción. Escuchamos Me Rehuso, aquí en Ultra 92.5, prende tu radio.
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¿Qué temazo de Danny Ocean acabamos de escuchar con Me Rehúso? 9 de la mañana con 40 minutos, sigues aquí en el Olimpo porque todas las historias son dignas de dioses y dioses. Saludos a José Luis. Saludos, José Luis, terminación 9328 y hasta el cielo para tu chica Montserrat, que dice siempre será mi gordita. ¡Ay, belleza! También saludos acá al buen DJ Fro y terminación 6578, que ya también nos pasa anécdota con el tema del día de hoy. Eso que tuviste en su momento y no supiste valorarlo. Aquello que tuviste, no valoraste en su momento y hoy reconoces con otra mirada. Un trabajo, una gran amistad, una pareja, un talento propio. Cuéntame tu anécdota, tu historia al 2226-535615, ya sea por mensaje de texto o nota de voz, y al final me pides cualquier canción que quieras escuchar al aire, esto para premiar tu participación. También saludos a las chicas Marisol y Mari Carmen, y aquí tenemos el buen ingeniero Gomi. Gomi Gominola, ¿por qué te ponen Gomi? Saludos, Inge Gomi, aquí, de parte del Puerco Terco. También saludos a Poseidón, dios de los mares, que ya está con nosotros y nos manda su anécdota. Pero antes, ahora sí, vamos contigo, Freud. Terminación 6578. ¿Qué es eso que tuviste en su momento y no lo valoraste? Nos pone en mensaje.

Perfecta. Uy, también me encanta cuando empiezan a poner a solicitarme puro pop dos milero porque nos hace bastante falta recordar estas joyas de canciones. 9 de la mañana con 42 minutos, nos vamos con los dioses argentinos de Miranda. Y de regreso sigues aquí en Ultra 92.5, prende tu radio.

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0: 9 de la mañana con 54 minutos. Continúas aquí en el Olimpo a través de Ultra 92.5. Tema del día de hoy es ocasión en la que tuviste algo y no supiste valorarlo en su momento. ¿Qué fue aquello que tuviste, no valoraste en su momento y hoy reconoces con otra mirada? ¿Un trabajo, una gran amistad, una pareja o un talento o habilidad que en su momento tenías? ¿Dejaste de practicarlo? ¿Dejaste de realizarlo? ¿Y pues ya? ¿Se perdió esa habilidad? Yo la habilidad de la lectura y también tenía mis clases de natación por cuestiones de la vida adulta, agenda, horarios apretados y demás. Ya tuve que pausarlas. No, apenas que regresé a la alberca, se pierden esas habilidades, ¿eh? 2226-535615, ese es nuestro WhatsApp de cabina para que me mandes tu anécdota, ya sea por mensaje de texto o nota de voz. Y al final me pides cualquier canción que quieras escuchar al aire mientras entre en el género del pop. Esto para premiar tu participación. Mira, ya hemos hablado de todas las razones por las cuales pues uno no valora lo que tiene en su momento. Pero también hay ventajas y aprendizajes de ello, ¿eh? Por ejemplo, crecimiento e introspección. Enfrentar la pérdida de esa situación, de esa relación, de esa habilidad, nos obliga a reflexionar sobre nuestras actitudes y madurar como personas. También otro aprendizaje o ventaja es el desarrollo de la gratitud. Esa lección nos enseña a apreciar activamente lo que tenemos en el momento presente y a dejar de anhelar el si yo tuviera, si yo pudiera, si yo nada. Empezamos a valorar ahora sí lo que tenemos en el momento presente. Otra ventaja o aprendizaje es el desarrollo de la empatía. Una vez que se da cuenta de lo que perdimos y no valoramos en su momento, bueno, sí, desarrollamos la empatía, ¿eh? Comprender nuestro propio fallo nos ayuda a entender y perdonar los errores ajenos. Y otra que esta sí, yo es la que más he desarrollado, es mayor responsabilidad, ¿eh? Esto nos motiva a cuidar y gestionar mejor nuestras relaciones, nuestras habilidades y también oportunidades futuras. ¿Sabes qué? A mí me pasa muchísimo en reuniones familiares. Cada vez que estoy en una reunión familiar, en una comida, Navidad, 10 de mayo, etc., dejo el teléfono a un lado. Es más, lo guardo en la bolsa y ahora sí, a disfrutar de toda la convivencia familiar y a valorar a los seres queridos que tenemos presentes en ese momento. Saludos, terminación 8804, el mismísimo Manu. ¿Cómo estás, Manu? ¿Ya te tomaste tu primera taza de café? Porque creo que nosotros vamos ya por la cuarta, ¿sí o no, puerco terco? Nos vamos contigo, Poseidón. Esa ocasión en la que tenías algo y no lo valoraste y ahora lo reconoces y te das cuenta de ello. ¿Cómo estás? Buenos días.
1: Buenos días, Carlita. Buenos días.
0: Buenos días.
1: Que yo creo que lo que más me ha dolido en la vida,
0: ajá,
1: es no haber cuidado o como hace un rato mencionaste, no haber dejado de practicar y de
0: ¿qué habilidad?
1: Seguir día a día, tal vez editando mi música, haciendo los remixes, transiciones, que era lo que más me gustaba, ¿no? Hacer transiciones, cambiar de género a género.
0: Es una habilidad también,
1: cortar la música, o sea,
0: tener ese, sobre todo yo alguna vez platicaba con una chica que también se dedica a ser DJ, eventos y demás, dice, las personas que se dedican a ser DJs, grupos versátiles, deben tener una inteligencia emocional muy desarrollada, porque deben como que captar qué público tienen, qué canción o qué tipo de música o género queda para esa ocasión y cuáles no, incluso también saber transicionar las canciones para que no se escuche como que de golpe que pasen de un género a otro, ok.
1: Ay, y ahora trato de hacerlo y no sé, a veces me pregunto cómo hice todo eso, ¿no? La verdad es que sí me sorprende escuchar uno que otro que hice y dije, ala, no, ese día sí me pasé, ¿no? Quién sabe dónde me salió, pero lo hice. Y en la actualidad he tratado, no soy malo, pero no, ya no comparado como antes.
0: Sí.
1: Y la verdad es que me hace sentir bien que hasta la actualidad me siguen escribiendo a mi cuenta de YouTube, me dejan mensajes en los videos.
0: Ay, bueno, al menos ahí tienes, ¿qué sería? Como un archivo histórico de tus habilidades, ¿eh? Fíjate que algo que también, ahora que lo mencionas, en tu caso con la música y las mezclas y demás, yo tenía muchísima habilidad para maquillarme, híjole, pero me aventaba unos maquillajes coloridos, delineados gráficos y demás. Por cuestiones igual, el del trabajo, horarios y demás, dejé hacerlo. No, ya nada más un maquillaje básico y párale de contar. Ya ven cómo son habilidades que en su momento tenemos y no aprendemos a valorar. Nos está pidiendo el mismísimo Poseidón el temazo de Mercurio. ¡Uy, enamoradísimo! ¿Con dedicatoria o no, chico? Bueno, nos vamos entonces con estos dioses noventeros, ochenteros, Mercurio enamoradísimo. Y de regreso continuamos con más. 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

10:07, continúas aquí en el Olimpo a través de Ultra 92.5 y ahora sí, vamos con más anécdotas con el tema del día de hoy. Esa situación, amistad, ser querido, relación, trabajo que tuviste en su momento y no lo valoraste. Y ahora con el paso del tiempo tienes que reconocerlo. 22-26-53-56-15, ese es nuestro WhatsApp de cabina para que me hagas llegar tu anécdota. ¿Qué fue aquello que tuviste y no valoraste en su momento y hoy reconoces con otra mirada? Un trabajo, una gran amistad, una pareja o incluso un talento o una habilidad propia. Platícame o bueno, cuéntame, ya sea por mensaje de texto o nota de voz. Y ahora sí, vamos con... tenemos aquí un anónimo que, por cierto, alguien me estaba compartiendo que también otra de las razones por las cuales pues uno no valora lo que tiene en su momento, y sí, totalmente, expectativas poco realistas, esperar la perfección en un trabajo. Alguien aquí me pone, anónimo, por favor, yo no valoré que tenía un trabajo que me quedaba literal a 3 minutos de mi casa. Yo decidí renunciar por otra situación y ahora cómo me arrepiento, porque muchos dicen, yo quiero encontrar un trabajo donde se me pague bien o muchísimo, y la verdad es que es una gran ventaja tener tu trabajo a 3 minutos de tu hogar. ¡Ay, qué envidia! La verdad. Saludos, chico anónimo. Y sí, justo por eso, esperar la perfección en un trabajo, pareja o habilidad nos impide valorar sus virtudes reales y lo que tenemos en el presente. Ahí tenemos el caso de este anónimo que siempre dice, yo tenía el trabajo, pues no perfecto, pero cerca de mi hogar. Esa es una gran comodidad, esa es una gran ventaja. Pero por esperar o un trabajo mejor o decir merezco algo mejor, que a lo mejor sí, pues ahora ya valora que tenía un trabajo a 3 minutos de su casa. También tenemos otra anónima que nos pone, hola, extraño hacer ejercicio, es lo que más extraño. En su momento lo podía hacer muy bien y no lo valoré. Yo dejé de hacer ejercicio porque un inconsciente, por culpa del alcohol, me causó una lesión. Me imagino que fue en un accidente automovilístico. Y bueno, mi mente me ha mostrado que soy súper así, súper resiliente, y que he logrado un 80% de avance para poder hacer todo lo que siempre me ha gustado. Pero sí, cuando tienes, miren, muchos usamos como que de broma el, ay, es que yo sabía jugar muy bien fútbol, pero me lesioné la rodilla. ¿Qué tal, Cuando estamos pasando por una situación de salud, no valoramos lo que es estar bien de salud hasta que nos pasa algo, ¿sí o no? Saludos, anónima, y espero que poco a poco puedas recuperarte al 100 para que ya puedas retomar el ejercicio de la manera en la que tú estás acostumbrada. Nos están solicitando un tema de Shakira. ¿Qué te parece si te dedico y te presento la nueva colaboración de Shakira con Maluma? Llega 8 años después de su icónico éxito y colaboración de Chantaje. Ahora nos presentan Agua, Shakira y Maluma, aquí en Ultra 92.5. 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

0: 10:26, sigues aquí en el Olimpo con el tema del día de hoy. Es ocasión en la que tuviste algo, una relación, un trabajo, una habilidad y no supiste valorarlo en su momento. Lo perdiste y ahora con el tiempo, con los años dices, ¡ay, qué coraje! Lo tenía y no lo supe valorar. Hay muchísimas razones, causas de esto, ¿eh? Nuevamente, ¿sabes qué otra? La sobreconfianza. Creer que siempre habrá una mejor opción disponible nos hace menospreciar el presente, que habrá una mejor opción en lo que sea, un mejor trabajo, una mejor oportunidad, un mejor viaje, una mejor relación, y eso nos impide apreciar lo que tenemos actualmente. Pero mira, después de ello hay muchísimo aprendizaje. Fíjate que uno que yo más he aprendido después de reconocer que no valoré ciertas habilidades, personas que estaban en mi vida, es que ya después de ello pues tienes una mayor responsabilidad. Eso te motiva a cuidar y gestionar mejor tus relaciones actuales, tus habilidades y eso también, pues las oportunidades que tienes en este momento. Y me quedo mucho con el comentario del anónimo que nos decía, yo no valoré el trabajo que me quedaba a 3 minutos de mi casa por pedir un trabajo donde se me pagara mejor, tuviera a lo mejor otras oportunidades. Y luego a veces es una maravilla y es una ventaja y hasta un privilegio contar con tu trabajo a menos de 10 minutos de tu hogar. Se acabaron las prisas. Que bueno, fíjate que ahora que lo recuerdo, yo tenía un compañero en la primaria que vivía literal la casa de enfrente de la escuela y era el que más llegaba tarde. Luego pasa eso, ¿no? Que como que nos confiamos y mientras más cerca quedas de un lugar, te confías y eso te hace llegar cada vez más tarde. Así tenía ese compañero. Ahora sí, nos vamos contigo. Terminación 8804. ¿Qué es eso que tenías en su momento y no lo valoraste? Pásame tu nombre, terminación 8804, mientras está cargando aquí tu audio. ¡Ay, eres tú! Manu, ¿cómo estás, Manu? Buenos días.
1: Carlita, buenos días.
0: Buenos días,
1: espero,
0: Manu.
1: Que tengas un extraordinario día.
0: Igualmente, Manu.
1: Pues yo considero que lo que no aproveché, ajá, mientras lo tuve, fue mi escultura delgada con cuadritos. Pensé que siempre iba a estar así, pero ahora
0: pasa.
1: Tengo una panza de señor.
0: Mira, lo dirás de broma, pero algo que yo también tenía y no lo valoré en su momento es que tenía muy buena, que será como digestión. O sea, yo comía lo que fuera, pura chatarra, y no me hacía como que efectos, no engordaba ni nada. Evidentemente, esa habilidad en el cuerpo se perdió y ahora tengo que cuidar todo lo que consumo. Y también nos mandas otro audio. ¿Cómo estás, chico?
1: Pensándolo bien, Carlita, creo que lo que no aproveché fue ese recuerdo.
0: ¿Cuál?
1: De esa canción.
0: Oh.
1: De esa persona, la cual me la dedicó algún día.
0: El de la oreja de Van Gogh.
1: Creo que no aproveché esa relación. Y hubiera sido una historia muy bonita.
0: Ya ven, valoren.
1: Pero bueno, pero vaya, ya ni modo.
0: Ya ni modo, pero la vida sigue, chico. Me estás pidiendo un temazo de la oreja de Van Gogh, te lo campechaneo por este que me encanta de Cuídate. Y de regreso continuamos con más. 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

0: 10:40. Continúas aquí con el Olimpo de la Estación Verde. Andamos bien acompañados por Coserco, aquí en cabina. Nuestro WhatsApp de cabina 2226-535615. Tema del día de hoy. Eso que tuviste, una relación, una habilidad, un trabajo, una persona especial y no supiste valorarlo en su momento. Lo perdiste y con el paso del tiempo, con el paso de los años, dices, ay, tengo que reconocer, no valoré lo que tenía en su momento. Y mira, hay un aprendizaje que te deja eso de reconocer lo que no valoraste en su momento. Por ejemplo, una mayor responsabilidad y también una claridad de prioridades. La ausencia revela con precisión qué era realmente importante y qué era accesorio, por así decirlo, en nuestra vida. Esto aplícalo muchísimo en las reuniones familiares. ¿Sí o no? Pasa que están todos ahí en la mesa conviviendo y no falta la persona que está pegado en el celular. Y se está perdiendo tal cual del momento real, de esa conexión, de esa convivencia, de esa conversación. Vámonos con más música mientras empiezo a recibir más audios al 2226-535615. Y saludos al buen Erlik, que ya también le manda saludos al puerco terco. Aquí andamos, desde el Olimpo. Ahora nos vamos con el dios de Manuel Turizo y los chicos de Raguayana, Inglés en Miami. Y de regreso continuamos. Vamos con más. 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Prende tu radio, Ro.
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0: 10 de la mañana con 51 minutos. Llega el momento de cerrar con todo este programa, El Olimpo de la Estación Verde. De verdad, un gusto como siempre acompañarte tan temprano en cada uno de tus sábados. El tema del día de hoy fue eso que tuviste en su momento y no lo valoraste y no lo aprovechaste. Saludos al pequeño Ro, terminación 7337, que ya nos está sintonizando y me parece que ya estás a unos cuantos minutos de partir hacia la playa. ¡Qué envidia, Ro! Disfruta muchísimo esos días en la playa, ¿eh? Broncéate muy bien. Por cierto, yo le quiero mandar un saludo muy especial a una guapetona que nos está sintonizando a través de puebla.ultraradio.mx, que fue una gozadera coincidir. Estoy hablando de Giselle. Gis, bienvenida, Gis, aquí en el Olimpo, porque todas las historias son dignas de dioses y diosas. Gis, tú tienes una historia, una anécdota, esa relación, ese trabajo, esa habilidad incluso que tenías en su momento y no supiste valorarlo o aprovecharlo. De eso se trató el tema de hoy. Saludos también a Mari, o bueno, Mar, terminación 1154, que tiene un emoji de mariposa porque nos pone: Carlita, hoy es mi cumpleaños, feliz cumpleaños, Mar Mariposa, ahí te van las mañanitas rápidas. Las mañanitas verdes más rápidas del mundo, que la pases increíble en tu día de cumpleaños y mira, qué mejor regalo que caiga en fin de semana. ¿De aquí a dónde, eh? ¿De aquí a dónde? Fiesta temática de qué será Mar Mariposa. Gis, te mando un besote y un abrazote, guapetona. Qué gusto coincidir en este fin de semana. Y bueno, para cerrar este tema de esa ocasión en la que tuviste algo y no lo aprovechaste, bueno, a veces necesitamos perder algo para aprender a mirar con mejores ojos todo lo demás. Aunque el arrepentimiento pueda sentirse, pues sí, pesado al principio y en realidad, pues es un gran maestro porque nos muestra de qué estamos hechos, qué es lo que realmente importa y cómo queremos cuidar de ahora en adelante nuestro trabajo, nuestras relaciones y nuestras propias capacidades, porque ningún tropiezo es en vano si este nos ayuda a crecer. Así que hoy te invito a que abraces esa lección con gratitud y sin culpa, sabiendo que el pasado no se puede cambiar, pero ¿qué crees? El presente sí. Tienes frente a ti, créeme, un nuevo día para valorar todo lo que te rodea, tus seres queridos, tus amigos, tu pareja, tu trabajo, reconocer también tus talentos y agradecer a quienes caminan a tu lado. La mejor forma de honrar lo que perdiste ayer es amando y cuidando con todo el corazón lo que tienes en este momento. 10 de la mañana con 54 minutos para cerrar de la mejor manera. Nos vamos con un tremendo temazo porque, ay, alguien este fin de semana definitivamente me levantó el evento y me dice: ¿cuántos años tienes? 24. Y yo, ay, sí, claro que sí, tengo 24. Gis, saludos. Nos vamos con nuestro tema de María José, No Soy Una Señora. Yo te deseo un excelente fin de semana, que la pases muy bien. Síguenos en todas las redes sociales, Facebook, Instagram, X. Nos encuentras como Ultra 92.5. Yo soy Carla Chantres y me despido recordándote que en esta vida hay que tener más ganas que miedo. Te quedas en Ultra 92.5, prende tu radio y bonito fin de semana.
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0: No se espanten por el tu. Significa ando contento. Es que la gente sabe que cuando yo salgo a las calles, tiene que tocar tu. Ando contento. Sabemos que es una mentadita. Pero si pasamos lo negativo a lo positivo, hacemos reír. Es tu. Ando contento. Y eso me hace validar pues, que escuchan a este obrero de la radio, ¿verdad? 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
0: 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We'll be right back.

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1: 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Señores, vámonos con más. Son dos calles. Vámonos con más. Soy Lola Espinosa. Y me dicen el chamaco, adiós.

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5: 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De primera instancia. 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
1: 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Más mamá Dolores.
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1: 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Señores, ya me voy. Pórtense bonito. Échenle ganas. Soy Lalo Espinosa. Nos escuchamos el lunes. Mucho amor, mucha bendición. Pórtense bonito. Disfrute el fin de semana. 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Gracias, doctor, médico. Adiós.

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